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0: Muy buenos días. ¿Qué tal, gente? ¿Cómo están? Bienvenidos a todos. Ya estamos aquí nosotros en este punto horario de la mañana. 7:16. Iniciamos, arrancamos, tomamos la posta de la 88.3 para ir avanzando y poder enfocarnos a estar con ustedes en estas 3 horas de programa, como cada mañana. Mañana gris nuevamente en la ciudad, nublada, cargada, 20 grados de temperatura. Nosotros que tenemos una probabilidad de precipitaciones del 9% a estas horas, 94% de humedad, 10 kilómetros en la hora del viento. Y así vamos ya incorporándonos de vuelta, entregando y tratando con mucha satisfacción de estar con ustedes en esta comunicación diaria. Hay varios contenidos, hay informaciones, estamos en la calle, estamos en exteriores, estamos en el ámbito local, regional y nacional, con las noticias como todas las mañanas. 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
0: 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Todos ellos formando parte de esta travesía de música, de noticias, de contenido, como todas las mañanas. Y claro, como corresponde, como es todos los días también, tenemos que ir saludando a nuestro compañero Eulalio, que ya está en exteriores. ¿Cómo le va? Muy buenos días, mi querido Eulalio.
2: Muy buenos días, Darío. Muy buenos días a la audiencia de Radio Progreso FM, Conexión Internacional. Nuevamente, nosotros ya prestos para las informaciones en el ámbito local, informaciones concernientes aquí a nivel de Santa Rita, con un cielo nublado, ambiente fresco, lo que se tiene a esta hora por la ciudad. En fin, nosotros estamos abocados a una tarea específica. Ya vamos a estar en el siguiente contacto desde la Municipalidad de Santa Rita. Hay una jornada de concienciación vial y reparación de luces para motocicletas que está impulsando la Dirección de Tránsito de la Municipalidad de Santa Rita. Entonces, está previsto para esta semana, motivo por la cual ya vamos a estar. Y los detalles los vamos a tener, como siempre, en nuestro reporte desde exteriores.
0: Excelente, vamos a estar esperando esa información. Muy importante siempre esta educación para la gente que transita todos los días. Una cantidad impresionante de motocicletas, hay que decirlo, que están en la recorrida, que ya van a sobre motos a estudiar, a trabajar, los deliveries también. Entonces hay que tener conciencia y hay que aprovechar también estas jornadas de, digamos, también capacitación de alguna manera.
2: Exactamente, capacitación y concienciación más que nada, ¿verdad? Así que vamos a charlar con el director de tránsito, don Eugenio Brizuela, ahí para que nos pueda brindar todos los detalles de qué se trata esta iniciativa de su dirección.
0: Excelente, excelente. Bueno, vamos a tener una jornada que no pronostica lluvias, Eulalio, pero que estamos ahí en puertas de días con mucha cantidad de agua posiblemente.
2: Según meteorología, ¿verdad? Así siempre es la constante de que vamos a tener una semana pasada por aguas también. Lo que estaba viendo justamente anoche en el cierre de las informaciones en lo que respecta también a ese ámbito, que los avisos siempre actualizamos en nuestras distintas programaciones. Excelente jornada para ustedes ahí en estudio. Ya volvemos para el siguiente contacto.
0: Excelente, así será. Que tengamos una fantástica jornada desde nuestro lugar de trabajo también. En instantes, cuando ya nos des indicaciones, vamos a estar de vuelta al aire con vos en exteriores.
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0: Ahí entonces, de esta manera marcamos el ritmo, marcamos la pauta, marcamos el rumbo a seguir en estas 3 horas de programa con nuestro compañero Eulalio también, que siempre está en la recorrida, siempre está moviéndose para capturar lo más importante que sea a nivel de noticia, de contenido. Siempre interesante. ¿Por qué? Porque nos trae esa información que es tan interesante desde el punto de vista local. Luego nosotros vamos aggiornando todo esto con los contenidos regionales, nacionales y también alguna información importante que vaya surgiendo dentro del ámbito internacional que pueda tener relevancia y pueda estar siendo enfocado hacia Paraguay. De esa forma nosotros también siempre dándole un toque en el ámbito deportivo o en otros contenidos también importantes dentro de la mañana.
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0: Sin olvidar también el ámbito comercial en el que nos desarrollamos todos los días, porque ya estamos ahí en las puertas, ya estamos en esta semana importante. 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Así que atentos a esto que se viene.
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0: Vamos formando parte ya con ustedes de esta mañana, la primera media hora, abriendo de esta forma, nosotros entregándoles contenido informativo, propuestas, compañía, buena música, todo lo mejor a través del 88.3. Ya saben, desde Santa Rita, Alto Paraná, Paraguay, región sur del departamento, iniciamos de esta manera.
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2: Esta es la mañana de Radio Progreso de la 88.3. Nosotros ya estamos de vuelta activos con ustedes. 42 minutos de las 7. Vamos avanzando en esta primera hora. Los primeros 60 minutos de Conexión Internacional, como todos los días, entregándoles estas propuestas en una jornada que nos regala un cielo nublado, día gris. Bueno, con esas altas expectativas de que ingresando al jueves vamos a tener precipitaciones de vuelta. Vamos a ir viendo, cotejando un poco los datos, entregándoles a ustedes también eso que es tan importante desde la Dirección de Meteorología oficialmente, qué va a pasar y otros contenidos informativos también. 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
2: Y ahí estamos con informaciones que van a ir llegando de la mano de nuestros contenidos digitales. Nos marca la Dirección de Meteorología en su informe de las 7, ya ahora actualizando todo esto, 21 grados de temperatura. Una jornada que va subiendo en su ambiente. Dicen que en algunas regiones se va a sentir como un calor importante. Bueno, aquí mismo también estamos observando lo mismo en nuestra ciudad. Lo que respecta a contenidos informativos, lo empezamos a desarrollar de esta manera y a estas horas.
0: Estas

0: Ámbito país, vamos a ir observando las informaciones. El BCP niega intervención en el sistema financiero y garantiza solvencia. El Banco Central del Paraguay califica de falsas las publicaciones difundidas en redes sociales, a las que se suma hoy un diario impreso sobre un supuesto reporte de irregularidades y faltas graves de parte de un banco. En un correo enviado anoche a los medios de comunicación, incluido el nuestro, el Banco Central del Paraguay rechazó los rumores de una supuesta intervención en el sistema financiero. En relación al informe de la solicitud por el Congreso Nacional sobre algunas entidades financieras, el Banco Central del Paraguay reafirma que el sistema financiero nacional mantiene adecuados niveles de solvencia y liquidez y opera con normalidad, expresa el mensaje. La banca reitera su compromiso con la estabilidad financiera y recuerda que las informaciones sobre las entidades supervisadas son comunicadas oportunamente a través de los canales oficiales. El medio impreso ABC publica en tapa un supuesto informe secreto del BCP en fecha 10 de julio sobre el Banco Bueno, en el que el exgerente de supervisión, Fernando Rivarola, advierte sobre préstamos a varias empresas vinculadas a ese banco que superan los límites legales. En días más se cumplirá el plazo de 15 días hábiles que tiene el BCP para responder la solicitud de informe remitido por la Cámara de Senadores sobre las operaciones de varios bancos de plaza en el sistema financiero. De esta forma, entonces, esta información que surge de esta manera, ya aquí en nuestra mesa de trabajo.
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0: Vamos a este caso tan conocido también. Fiscalía acusa a Dalia López y pide que enfrente juicio oral por caso Ronaldinho. La Fiscalía acusó a la empresaria Dalia Angélica López Troche, solicitó que sea llevada a juicio oral por su presunta participación en la obtención de documentos paraguayos falsos utilizados por el exfutbolista brasileño Ronaldinho Gaúcho y su hermano. Los fiscales Cristian Ortiz, José Martín Morínigo, Alejandro Cardoso y Juan Sandoval atribuyen a López los hechos punibles de producción mediata de documentos públicos de contenido falso y uso de documentos de contenido falso en carácter de instigadora. Según la acusación, la empresaria habría sido quien encabezó un esquema de pago de unos $19,000 para conseguir las documentaciones. Para ello, presuntamente recurrió a personas que posteriormente fueron condenadas en la causa. La investigación sostiene que López mantenía comunicación con Paulo Oliveira, esposa de Wilmondes Souza Lira, representante de Ronaldinho, en octubre de 2019. Incluso habría coordinado el traslado de Oliveira hasta identificaciones para gestionar una cédula paraguaya. Posteriormente, las fotografías y firmas de Ronaldinho y su hermano Roberto de Assis Moreira fueron utilizadas para confeccionar sus documentos. Las cédulas y pasaportes fueron expedidos por la Policía Nacional el 9 de enero de 2020 y luego enviadas hasta Río de Janeiro. Ronaldinho ingresó al Paraguay el 4 de octubre de marzo de 2020 con una cédula y un pasaporte de contenido falso. Su hermano también contaba con documentación apócrifa. Ambos fueron detenidos posteriormente y el caso derivó en una investigación que ya lleva 6 años. La Fiscalía sostiene además que López, mientras permanecía prófuga, llegó a tener en su poder una copia de la carpeta fiscal de la investigación. Actualmente cumple arresto domiciliario con tobillera electrónica.
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0: Vamos al ámbito salud, un ámbito importante que en estos últimos meses tuvo mucha repercusión. Salud apunta a saldar deudas y mejorar las condiciones de compra de medicamentos. El ministro de Economía y Finanzas, Oscar Lovera, se reunió con el titular de la cartera de salud, Isaías Fretes, para analizar las necesidades financieras de la cartera sanitaria, así como también coordinaron acciones orientadas al cierre del ejercicio fiscal 2026 y la planificación del Presupuesto General de la Nación, el PGN 2027. En este marco, las autoridades destacaron que el gobierno proyecta para 2027 el pago de las deudas acumuladas del Ministerio de Salud. De esta forma, entonces, con sus proveedores, junto con una estabilización del presupuesto sanitario y la implementación de nuevos mecanismos de compra de medicamentos e insumos. El análisis económico realizado apunta a cancelar las obligaciones pendientes con proveedores mediante recursos provenientes de una emisión del MEF prevista para el mes de febrero de 2027. Medida orientada a liberar capacidad presupuestaria y generar mejores condiciones para las futuras adquisiciones de medicamentos y también de insumos. De esa manera, entonces, es lo que refiere la información. Vamos a contacto en exteriores. Vamos con nuestro compañero Eulalio. Ahí vamos a conectar ya. Eulalio, estamos con vos, te escuchamos.
2: Gracias, Darío. Ya lo he anunciado en el bloque anterior, desde la Municipalidad de Santa Rita ya estamos. Para detallar de esta información que adelantábamos hoy al inicio de nuestro programa, una actividad que está impulsando la Dirección de Tránsito, ya había una que van a realizar por nada de concienciación vial y reparación de luces para motocicletas. Y recordando también que hoy es el día en que hay mucha aglomeración de gente que vienen a realizar sus renovaciones de licencias y otras gestiones que tienen que ver justamente también con el tránsito, ¿verdad? Para el efecto, ya estoy con el director de esta dirección, el señor Eugenio Brizuela, para que nos pueda brindar todos los detalles de qué se trata esto. Ya tiene el sistema de retorno y te escucho también, Darío.
0: Asimismo, bienvenido al 88.3, como siempre, gracias por la atención y bueno, conocer un poco los detalles de lo que va a ser la actividad, ¿no?
3: Buenos días, Darío, buenos días, Eulalio, y estamos a las órdenes.
0: Bueno, el horario, la fijación de esta actividad, un poco también para todos los motociclistas, para las personas que quieran de repente conocer un poco más sobre este tema vial y también concienciar un poco a los jóvenes principalmente, que son los que más utilizan esta herramienta que es la moto, ¿no?
3: Sí, así mismo. Tenemos un proyecto que tenemos que ejecutar y ese nos toca a nosotros. Y el día viernes 9, este viernes, ¿verdad? Estamos realizando una jornada de concienciación y para los motociclistas, y aparte de eso estamos arreglando los motocicletas que no tienen luces y también tenemos sorteo a los que participan. Entonces aprovecho la oportunidad para invitarle a los motociclistas que participen en nuestra jornada. Entonces va a ser muy provechosa para ellos.
0: Exactamente. Respecto a esto, ¿desde qué horario estaría empezando esta actividad?
3: A partir de las 4 pensamos hacer hasta las 6 más o menos. O sea, ahora la gente ya se liberan y ya puede participar.
0: Sí, y a esa hora también hay un flujo interesante siempre de motociclistas. Es más, la cantidad de motociclistas que hay en Santa Rita trabajando, recorriendo, es bastante, por lo que se nota.
3: Así mismo es. Y entonces, una vez más, vuelvo a invitarle a la gente que usan motocicleta, que no están en condiciones, para que se acerquen en ese lugar. En la terminal de ómnibus, sentido Ciudad del Este.
0: Exactamente, sí. Rumbo a Ciudad del Este. Entonces ahí van a estar ubicados, colocados. Y que se acerque la gente sin ningún inconveniente, que no tema, porque va a ser una jornada de concienciación, una jornada donde lo que se quiere es proyectar un poco conciencia. Y entonces observar un poco también la moto. De repente, si te falta la luz, vas a tener la posibilidad de poder dejar que te la instalen. Entonces esto es muy importante. Y encima, otra vez, aparte de la concienciación, va a haber una, digamos, una premiación para aquellas personas que se vayan acercando.
3: Así es. La atención es gratuita. Entonces vuelvo a reiterar que participen la gente. Y entonces también ya aprovecho la... Que aproveche la oportunidad, ¿verdad? Que va a haber sorteos desde capacete, o sea, el casco protector y cinta reflectiva también tenemos.
0: Excelente, muy interesante, por cierto. Ojalá también el clima acompañe, porque tenemos un pronóstico reservado para a partir de mañana también, y ojalá dentro de todo eso se pueda realizar la actividad y haya mucha participación. Como siempre, creo este año es la segunda o la tercera vez ya. La segunda vez, ¿verdad? Según tengo entendido.
3: La tercera jornada que estamos así mismo. Y también aprovecho la oportunidad para invitarle a la gente que venga a hacer su licencia de conducir. Los días miércoles nosotros tenemos las charlas sobre educación vial y el certificado de primer auxilio también aquí en la municipalidad. Entonces, que vengan a hacer sus documentaciones para que pueda circular bien la vía pública.
0: Exacto. ¿Miércoles de qué horario es ese tema?
3: A partir de las 8 comienza el curso de primer auxilio con los bomberos y después nosotros continuamos sobre educación vial.
0: Excelente, muy interesante desde todo punto de vista. Bueno, mi querido Eulalio, ¿alguna consulta que tengas para nosotros? Muy importante hacer llegar un poco la información.
2: Ahora mismo están en eso, la gente está haciendo su registro ahí en la... Nosotros estamos ahora en el último piso de la municipalidad, en el auditorio donde se va a llevar a cabo justamente lo que está mencionando don Eugenio Brizuela, ¿verdad? De la dirección de tránsito, está la gente del cuerpo de bomberos voluntarios ya aguardando el ingreso de la gente justamente para esta charla previa que se necesita para la renovación y para la obtención, ¿verdad? Don Eugenio, también están realizando charlas en las escuelas. Estaba viendo estos días también sobre señales de tránsito y demás también para los chicos.
3: Así mismo, también estamos realizando cobertura de los colegios, enseñando a la gente, ¿verdad? A los futuros conductores, para que aprenda ya desde pequeño.
2: Don Eugenio, muchas gracias por este tiempo y vamos a estar acompañando el viernes también la jornada que van a estar realizando en el centro. Muchas gracias.
3: Gracias a usted por la presencia aquí y siempre estamos a las órdenes.
0: Excelente, don Eugenio, un placer recibirlo como siempre al aire. Y bueno, Eulalio, excelente, entonces, de esta manera, conociendo un poco también lo que son las actividades dentro del municipio en los diferentes estamentos dentro también de esta dirección tan importante, ¿no? Conciencias por sobre todas las cosas.
2: Sí, así mismo es, Darío. Ya estoy retirándome acá, la gente ya está ingresando ya para esa charla que está dentro de los requisitos obligatorios, justamente. Entonces, hay siempre una cantidad importante de gente, especialmente los días miércoles aquí en el auditorio municipal.
0: Sí, muy bien, eso es importante, esa charla, ese curso que es hay que hacer sí o sí, y luego también para tener los registros y los documentos necesarios. Excelente, así justo en el cierre de nuestra primera hora de programa, esta información tan importante. Viernes la actividad, entonces, a partir de las 16 horas.
2: Así mismo, ahí vamos a acompañar ese día también para ver la realización. Nos decía acá justamente una de las personas que estaban en espera para la charla de que el medio principal de la gente que viene a trabajar en Santa Rita es la motocicleta. Más allá de que ya las personas cuentan con un vehículo de cuatro ruedas, es más fácil, más rápido y práctico trasladarse en motocicleta. O sea, entonces, ahí está lo que estaba comentando hoy bien temprano, de esa cantidad de motos que ingresan a la ciudad, es porque la gente lo tiene como principal alternativa para poder trasladarse más rápido hasta el centro de la ciudad.
0: Herramienta de trabajo indispensable.
2: Totalmente. Y eso es lo que nos acababan de comentar acá, justamente. La gente principalmente de la zona de San Miguel, Tabapú y otras comunidades que tiene una población interesante de gente que viene a trabajar acá en la ciudad de Santa Rita, pero que no reside en Santa Rita.
0: Por eso es importante, Eulalio, tener la documentación por cualquier cosa, porque hay controles también a veces sobre ruta PI06 y hay que estar munido de esa documentación. O si no, hay consecuencias siempre. Excelente, muy buen contacto, como siempre cabe dentro de tus posibilidades. Espectacular para tener la información de primera mano.
2: Hasta el siguiente contacto, Darío.
0: Muchísimas gracias, el compañero Eulalio, de esta manera entonces, compartiendo con nosotros.
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0: Vamos cerrando esta parte del programa. Ya en instantes regresamos con ustedes. Hay mucho contenido todavía por delante. En instantes, la segunda hora de programa.

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1: Y así estamos compartiendo con ustedes esta jornada de música y noticias, como siempre, el formato que nos acompaña durante 3 horas, aquí ya seleccionando y trayendo informaciones también. 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Así de esa manera también ya compartiendo de esta manera en la mañana.
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1: Vamos a algunas informaciones en los ámbitos que corresponden a lo regional, esto que es tan importante, la ruta DO65 avanza para mejorar la conexión entre San Cristóbal y Juan de Oleari. Esta obra majestuosa realmente que se está viendo en avance. La pavimentación de la ruta DO65 avanza en Alto Paraná para mejorar la conexión de la seguridad vial entre San Cristóbal y Juan de Oleari, además de facilitar el traslado de la producción y acompañar las actividades económicas de las comunidades asentadas en su área de influencia. Impulsado por el Ministerio de Obras Públicas y Comunicaciones, el proyecto abarca más de 62 kilómetros y se ejecuta en 3 lotes. El primero va del kilómetro 0 hasta el kilómetro 20, y está a cargo de una empresa denominada 14 de Julio. El segundo comprende el kilómetro 20 al 40 y el tercero continúa hasta el kilómetro 62, casi 63. Obras en el lote 1, en el primer frente, se desarrollan los últimos movimientos de suelo entre los kilómetros 14 y medio y 16, mientras continúa la colocación de alcantarillas celulares y tubulares que integrarán el sistema de drenaje transversal de la futura vía. También se construyen cabeceras de hormigón armado para estas estructuras y cunetas revestidas con pendientes longitudinales destinadas a facilitar la evacuación del agua de lluvia y contribuir a la protección de la infraestructura. A estas labores se suma la colocación de subbase granular, componente que permite otorgar mayor capacidad a la estructura para soportar las cargas del tránsito paralelamente. Prosigue de esta manera también el ensanche del empedrado existente para ampliar las condiciones de circulación en el tramo. Esta inversión también con fondos locales y cuenta con un plazo de ejecución de 26 meses. El lote 1 contempla entonces esta variabilidad. Una vez concluida la pavimentación, permitirá disponer de una conexión más segura y eficiente entre San Cristóbal y Juan de Oleari, facilitando el desplazamiento de las comunidades y el transporte de bienes al tiempo de acompañar el desarrollo productivo y económico de esta región del país.
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1: muy importante sin lugar a dudas, porque es un punto muy interesante. Cuando uno llega a Juan Oleari puede ingresar directamente por esa ruta más conocida como calle Mondadí, que va directo a San Cristóbal. Una referencia muy importante para productores, para empresarios, comerciantes que desarrollan sus actividades en esa ruta, que cuando llegan las lluvias, cuando llegan las temporadas donde hay más inestabilidad, se hace complicada la situación de movimiento. Entonces, muy interesante que esto se pueda desarrollar y llegar a completar. Vamos al ámbito político. Honor Colorado acapara las 15 bancas de la ANR en Asunción y la disidencia queda fuera. La Asociación Nacional Republicana logró revalidar su hegemonía en el legislativo capitalino al adjudicarse 15 de las 24 bancas de la Junta Municipal de Asunción. Pese a la derrota en la carrera por la Intendencia Municipal, la nómina de concejales electos por la lista 1 estará compuesta de manera exclusiva por dirigentes alineados al Movimiento de Honor Colorado, mientras que los sectores disidentes del partido quedaron marginados sin conseguir los escaños necesarios. Con un total de 149.231 votos, el 53% del electorado, la ANR aseguró el control mayoritario del cuerpo deliberativo mediante la aplicación del sistema DON. El resultado contrasta definitivamente con el plano ejecutivo, donde la candidata de la Alianza Juntos por Asunción, Soledad Núñez, se impuso con 133.325 votos sobre el postulante colorado Camilo Pérez, impulsada por una marcada dispersión y voto cruzado de los electores.
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1: Estamos en esta parte del programa, es otra media hora más que se nos está yendo de las manos rápidamente. Ya pasamos 25 minutos de las 8 en esta segunda hora completa. Ya con todo lo que se viene, también con el móvil millonario que queremos seguir promocionando para ustedes. 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Aquí estamos en Conexión Internacional. Seguimos marcando las pautas de la mañana. En instantes ya regresamos.
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1: Estamos ya en la última parte de la segunda hora del programa. Rápidamente nos vamos conectando a este, que es ya la cuarta media hora del programa. Rápidamente, 22 grados nos marca la dirección de meteorología. Parcialmente soleado, dice aquí. Bueno, como que quiere entregarnos algunos rayos del sol este día. O sea, que es muy importante eso, para bajar un poco también la humedad y todos esos detalles. 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También ya con nosotros, como todos los días, entregándoles nuestra propuesta de todas las mañanas, aquí en el compendio y formato de música y noticias.
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1: Vamos a más información. El PLR hace el gran perdedor. Dura análisis tras caer a 34 intendencias. El sociólogo y analista político José Fernando Duarte calificó al Partido Liberal Radical Auténtico PLRA como el gran perdedor de las elecciones municipales del 4 de octubre, el último entonces domingo, al quedarse solo con 34 intendencias, de manera independiente de las 263 a nivel país. Señaló que los comicios dejan una lección clave para la centenaria de agrupación. Cuando el liberalismo cede liderazgo y la oposición se unifica, las posibilidades de victoria aumentan significativamente. Hay un retroceso muy fuerte del PLRA. Creo que es el gran perdedor de estas municipales a nivel nacional. Viene liderando fórmulas presidenciales durante tres intentos con derrotas. La lección que dan estas municipales, tanto en la disputa en Asunción como Ciudad del Este, es que cuando el PLRA no lidera y la oposición está unida, gana, como lo hicieron en el 2008 con Fernando Lugo, refirió este miércoles en programas radiales. A nivel nacional, el PLRA pasó de administrar 61 municipios ganados en el comicio del 2021 a solo 34 en las urnas del domingo pasado, perdiendo 27 intendencias. La meta de la nucleación opositora liderada por Alcides Riveros se centraba en la conquista de 100 intendencias mediante la candidatura liberal directa y un total de 130 con alianzas. De esta manera, según el corte del Tribunal Superior de Justicia Electoral, el Partido Colorado incrementó un 13% su presencia territorial, alcanzando 187 intendencias y 1.833 concejalías, más 7%. En contrapartida, el PLRA sufrió una caída del 44% al disminuir la cantidad de intendencias y quedarse solo con 487 concejales. El panorama de la ANR, también para analizar un poco, Las municipales terminaron consolidando el Partido Colorado como el único partido nacional que tiene presencia, candidatos, competitividad en todos los distritos. El único lugar donde no fueron competitivos fue en Ciudad del Este. Las elecciones internas del Partido Colorado, 7 de junio pasado, sin duda tendrán su impacto rumbo a las presidenciales del 2028. Sin embargo, Duarte lanzó la interrogante referente a que si la hegemonía colorada alcanzada con la conquista de 187 intendencias y las más de 1.500.000 votantes obtenidos serán suficientes para que la nucleación tradicional mantenga el poder en el 2028. La pregunta es si esta mayoría de votos respecto a la oposición, que son 185.000 más en términos de votos consolidados, van a estar teniendo una figura que en el 2008 sea capaz de capitalizar esa misma cantidad, comentó. Agregó que el Partido Colorado debe discutir esto sin cerrarse a nadie, ya que es un partido con vocación de poder práctico. No puede tomar decisiones que no sean ganadoras. Es un partido de orden y siempre ha presentado una candidatura competitiva que lidera, que transmita mística al corazón, a la columna vertebral del partido, que es su dirigencia de base, que ha sido capaz de ganar casi siempre.
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1: Posible crecida del río Paraná mantiene al equipo de Itaipú en alerta. Esta situación también que se presenta, el informe de la Asesoría de Comunicación Social de Itaipú indica que la Binacional continúa con las tareas de monitoreo de los niveles del río Paraná y la verificación en terreno de las condiciones en el barrio San Rafael de Ciudad del Este. Este martes 6 de octubre, técnicos de la División de Estudios Hidrológicos y Energéticos, dependiente de la Dirección Técnica, verificación de las zonas que podrían verse afectadas por la crecida prevista para los próximos días. De esta forma, entonces, estamos observando esta información que atañe también a esta sección. El ingeniero Giovanni Gómez, gerente de la citada división, explicó que el trabajo permite conocer la evaluación del río y anticipar posibles impactos. Estamos instalando más reglas milimétricas graduadas que permitan a los pobladores conocer con precisión a qué altura se encuentran con respecto al nivel del agua en este sector. Además, a través del boletín hidrológico diario que emite Itaipú, podrán conocer cómo se prevé que evolucione el nivel del río en los próximos días. De esta manera, entonces, observamos esta información. De acuerdo con las estimaciones manejadas para la Binacional, 12 a 15 viviendas podrían verse afectadas entre el jueves y el viernes ante este escenario. La Asesoría de Responsabilidad Social de Itaipú coordina las acciones de asistencia y eventual evacuación junto con la Secretaría de Emergencia Nacional, el SEN. El boletín hidrológico que permite diariamente la entidad conocer a través de esta función, el puente de la Amistad superó los 107 metros sobre el nivel del mar y que las simulaciones apuntan a superar los 109 metros en los próximos días.
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1: Y así vamos cerrando esta que es nuestra segunda hora ya al aire en este día miércoles, mitad de semana, con la información, con los toques siempre de contenidos que vienen de la mano de nuestras páginas oficiales de información, así como también tenemos desde exteriores todo el contacto y la información a nivel local. La recorrida de nuestro compañero Lalio y nosotros que estamos cotejando los datos más importantes. En instantes ya venimos. La tercera hora de programa nos está esperando. Los 60 minutos finales de este miércoles en Conexión Internacional.
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0: Y aquí estamos compartiendo con ustedes esta parte de nuestro programa, la tercera hora ya de Conexión Internacional. 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Estamos en este bloque presentando el cambio de monedas, los más importantes dentro del territorio nacional.
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0: Observamos un poco el cambio de monedas extranjeras a estas horas de la mañana. Dólar al guaraní la compra 5.720, a la venta 5.850. Real al guaraní la compra 1.110, a la venta 1.190. Peso al guaraní la compra 3.50, a la venta 3.90. Y el dólar al real en la compra 4.99, a la venta 5.13.
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0: Para compartir un poco más otras informaciones que ya tenemos aquí, estamos observando un poco también dentro de este ámbito. 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
0: Y justamente con respecto a informaciones, para ir un poco observando, ya saliendo de las municipales, ya con las actas juzgadas, con la elección de los intendentes, de los concejales municipales, del trabajo del TCG también, que descarta comprar máquinas y prepara nuevo alquiler para 2027-2028. El Tribunal Superior de Justicia Electoral prevé volver a alquilar las máquinas de votación para las elecciones internas del próximo año y las generales de 2028, debido a que ya no existe tiempo suficiente para encarar un proceso de compra, según explicó Cristian Ruiz Díaz, director de financiamiento político del organismo. Ruiz Díaz sostuvo que el sistema de votación demostró su funcionamiento durante las municipales del domingo y destacó especialmente el desempeño del TREP, que permitió conocer rápidamente resultados preliminares incluso en municipios donde las diferencias fueron mínimas. Este sistema funciona a la perfección, afirmó, al señalar que hubo casos con diferencia de apenas 1, 4 y 6 votos. A su criterio, la transmisión preliminar permitió evitar incertidumbre mientras avanza el juzgamiento de las actas. Sobre las próximas elecciones, explicó que una compra implicaría además un proceso posterior de desarrollo de software y capacitación, por lo que el TCG deberá lanzar este año un nuevo llamado para el arrendamiento de las máquinas destinado a las internas de 2027 y las elecciones generales de abril de 2028. Ruiz Díaz también destacó que el nuevo reglamento sobre voto asistido permitió reducir esta práctica y estimó que se evitó en alrededor del 80% de los casos en el sufragio. Añadió que el TCG analizará las observaciones de las misiones internacionales y trabajará en mejorar al sistema, especialmente para aumentar la trazabilidad y transparencia del financiamiento político.
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0: De esta manera, entonces, la información, todo lo que ha dejado las municipales, y pensar que ya estamos enfocados en lo que va a ser el próximo año, ¿no? Las internas a nivel presidencial. Así que hay mucha labor, hay mucho trabajo para el TCG también, que ha hecho un trabajo, creemos nosotros, impecable, con la transmisión rápida de los resultados, con las máquinas de votación, que prácticamente a nivel país tuvimos un gran problema de energía eléctrica. Ciudades, departamentos enteros donde no había energía eléctrica, pero gracias a que las máquinas tenían 12 horas de poder desarrollar esta tarea de recibir a todos los que fuimos a votar, de esa manera entonces las máquinas también tuvieron un comportamiento excelente a nivel técnico. Eso propició que las municipales se hayan desarrollado en un marco total de, no solamente de respeto, sino que también dentro del marco que corresponde a nivel cívico. Nosotros aquí estamos cerrando ya otra parte más del programa. Vamos enfocados a entregarles siempre contenidos informativos en la mañana. Hasta las 10, como siempre. En instantes ya estamos regresando con todos ustedes.
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1: 46 minutos ya pasaron de las 9, 46 minutos. Vamos avanzando. Entregándoles de esta manera también nuestro contenido, nuestra propuesta, como todos los días. Ya estamos en los últimos resúmenes informativos de la mañana. 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Vamos a ver si logramos contactar con nuestro compañero Lalo ya para ir cerrando también su participación, su trabajo en este día miércoles, en esta mitad de semana, desde los puntos más importantes dentro de la ciudad. Eulalio, ¿qué tal? ¿Cómo te va ya en el cierre de nuestro programa?
2: Bien, Darío, cerrando la participación nuestra, como siempre, de exteriores con las informaciones destacadas del día. Hoy estuvimos acompañando el desarrollo de las actividades dentro del marco de la obtención de licencia de conducir, la renovación y demás. Esos requisitos importantes que siempre le damos un amplio destaque, ¿verdad? Y la actividad de concienciación que va a realizar la municipalidad este viernes en horas de la tarde, ahí en las inmediaciones de la terminal de ómnibus sentido Ciudad del Este. También estuvimos charlando con la gente que estuvo participando y contándonos la experiencia de cómo es el tema del tránsito actualmente y la afluencia de motocicletas que va en aumento como una alternativa de transporte. Lo que estábamos justamente hoy cubriendo esta importante actividad y llevando siempre las informaciones a través de nuestro medio.
1: Es así, un miércoles con contenido también que para nosotros es tan importante. Y bueno, ya cerrando nuestro programa miércoles, ya esperando, si Dios permite, que todo vaya bien durante esta jornada laboral y que mañana regresemos desde las 7 puntualmente.
2: Así mismo, Darío, mañana ya con otras novedades en otro ámbito de la información local, como hacemos nosotros, atento a cualquier eventualidad que vaya ocurriendo en el transcurso del día, y mañana nuestro resumen, como siempre, de las 7 de la mañana hasta las 10. Será hasta mañana, excelente jornada para ustedes allí en estudios.
1: Igualmente, gracias por el contacto y ya mañana nos reencontramos. El compañero Lalo también dando los últimos matices de esta jornada, de este día miércoles. 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
1: Y algunos contenidos informativos más para ir cerrando nuestro programa.
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1: Ambiente caluroso, lluvias aisladas antes de un sistema de tormentas. Este miércoles 7 de octubre se prevé una jornada cálida a calurosa, máximas de entre 30 y 36 grados. Intervalos de nubosidad y vientos predominantes del noreste, informa la Dirección de Meteorología. Se esperan chaparrones aislados en gran parte de la región oriental, los cuales podrían estar acompañados de actividad eléctrica puntual en los departamentos del centro, sur y este. A partir del jueves 8, la inestabilidad atmosférica aumentará significativamente con el ingreso de un sistema de tormentas desde el extremo sur de la región oriental. Dicho fenómeno se desplazará progresivamente a lo largo del día y podría generar eventos meteorológicos de severidad puntual. Estas condiciones de lluvias y tormentas eléctricas persistirían durante el viernes 9 e incluso hasta parte del sábado 10. En lo que resta de la semana se mantendrá un ambiente predominantemente cálido, con temperaturas mínimas cercanas a los 20 grados y máximas de entre los 23 y 30 grados. Predominará el cielo nublado con vientos variables, los cuales rotarán hacia el sector sur durante el transcurso del viernes 9, según puntualizó la Dirección de Meteorología.
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1: Y para ir observando ya y cerrando prácticamente nuestra conexión en este día miércoles, información que nos provee el compañero Ramón Gómez, sacude a San Alberto esta información. Hayan muerto a un hombre dentro de su casa. Hombre de 52 años fue encontrado muerto dentro de su vivienda ubicada en la colonia San Francisco Javier, Globa 8, distrito de San Alberto, Alto Paraná. El caso fue comunicado durante la madrugada de este miércoles y es investigado como un supuesto hecho de homicidio. La víctima fue identificada como Valdecir Meismer, casado paraguayo, mejor dicho, Casiano es el segundo apellido, soltero de 52 años, quien residía en el lugar donde ocurrió el hecho. La policía tomó conocimiento del caso alrededor de las 0:40 horas, generando la inmediata intervención de agentes de la subcomisaría 21 de la colonia San Francisco Javier. El hecho fue comunicado al asistente fiscal Dila Güedes, mientras que personal del Departamento de Investigaciones y Criminalística fue convocado para realizar las diligencias correspondientes. Hasta el momento no se dieron a conocer las circunstancias exactas en que se produjo la muerte, ni se... Tampoco existen sospechas determinadas. El procedimiento se encuentra en curso y se espera que los trabajos forenses permitan determinar cómo ocurrió el crimen y quiénes estarían detrás del hecho. La muerte vuelve a encender la alarma en una zona rural de Alto Paraná. De esta manera, entonces, esta información que también está en desarrollo y seguramente la vamos a ir teniendo completamente en el transcurso de esta jornada. Así vamos nosotros en Conexión Internacional.
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1: Cerrando nuestro contenido informativo, la máxima para hoy, la extrema en 30 grados. Sigan disfrutando de lo que resta y de lo que ya es una semblanza nuestra en cuanto a contenidos informativos. En instantes el MP, la mañana de progreso, con Indega, vamos cerrando también, Indega que cumple 70 años creciendo, innovando y acompañando a generaciones de familias paraguayas. 7 décadas llevando marcas y productos que forman parte de la vida cotidiana de nuestro país. 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Cerramos Conexión Internacional esperando volver el día de mañana desde las 7 horas con todo el equipo de trabajo, todo el equipo periodístico. Ya en instantes, LMP, la mañana de progreso de 10 a 12 horas. 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Vamos cerrando nosotros nuestro contenido informativo. Lo mejor en esta propuesta de miércoles. Hasta mañana.

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10:08 en todo el país. Hola, hola, hola. Buenos días. ¿Cómo están? Qué gusto, qué placer saludarles. A estas horas de la mañana a través de Radio Progreso FM 88.3 estamos iniciando nuestra mañana de LMP, la mañana de Progreso en la más potente del interior del país, en la radio más escuchada en la región sur del departamento de Alto Paraná. Aquí presto para llevar adelante esta propuesta de la radio hasta las 12, hasta el mediodía, con informaciones, con bastantes novedades, la buena música y compartir amena siempre en este punto horario a través de la estación líder de la región sur del departamento de Alto Paraná. Sobre 26 grados la temperatura actual, nubes y claros a estas horas de la mañana, 27 la sensación térmica. Viento del sector norte a 15 kilómetros en la hora. Estamos iniciando esta mañana de LMP. Hoy es el día 7 de octubre. 7 de octubre del año 2026. Nosotros ya nos encargamos esta parte de la mañana para llevar adelante esta propuesta de radio con muchas, pero muchas informaciones de lo que concierne al ámbito del agro, el ámbito de la agricultura, la ganadería, el negocio y muchas otras cosas más que compartimos contigo aquí en la mañana de LMP. Todas las plataformas habilitadas para que puedas estar interactuando con nosotros. Y el inicio de nuestro encuentro de todas las mañanas en LMP, la mañana de Progreso, en una producción general de Lucio Campos. Y como siempre nosotros, hasta el mediodía, quedamos para acompañarles. 10:10 en la mañana. Buenos días a todos. Bienvenidos a Radio Progreso, a LMP, hasta el mediodía. Quédate con nosotros.

las 10 con 18 minutos en todo el territorio nacional. Buena música en este punto horario. Hasta el mediodía, quédate con nosotros en la mañana de LMP. Jornada de este día. Miércoles, mitad de semana de vuelta hoy, día número 7 de lo que va del mes de octubre del 2026. Muy rápido va avanzando los días y van quedando en un momento más. Vamos a hacer el conteo, la cuenta regresiva. ¿Cuánto le quedan a este año? Para conocer la cuenta regresiva. Del 2026. Muy rápido, es impresionante en realidad. Es impresionante. Y a ver. Voy a poner acá el 1 de enero. 85 días. 13 horas, 39 minutos. Quedan al 2026. 85 días. En 85 días vamos a recibir de vuelta al nuevo año. Esto pasa volando, pasa volando. Muy rápido pasa el tiempo. Cotización de monedas extranjeras en nuestro país, en nuestro espacio de LMP, la mañana de Progreso, el 88. El dólar a la compra 5.740. Bueno, ahora me actualizo, ahora me voy a volver a repetir. Porque cayó mucho el dólar, ¿eh? 5.630 guaraníes a la compra el dólar, 5.830 a la venta. El real 1.090 a la compra, 1.180 a la venta. El peso argentino 3.50, compra 3.90 a venta. El euro 6.330 a la compra, 6.900 guaraníes a la venta. La relación del dólar con el real 4.96 a la compra, 5.15 a la venta. Qué bajo está el dólar ahora, ¿eh? 5.630. ¿Cómo empezaba el dólar este año?

hay bastante. Y se habla de que va a seguir cayendo, inclusive el dólar. Sigue bajando bastante.

Estoy mirando acá la planilla de cotización del año de moneda dólar americano. En enero estaba... $6,627. Arrancaba el mes de enero. Sí, es impresionante como ahora tenemos por debajo de los 6,000 del histórico de la evaluación histórica del dólar en el 2026. Pico máximo 6,731 estaba en enero. Después en mayo a julio el descenso por debajo de 6,000. Mínimo reciente en octubre, 5,651, el 3 de octubre. Y la cotización actual, 5,834. Es impresionante. Y veremos en los próximos días qué tal va comportándose también la tabla cambiaria, principalmente en nuestro país. 10:23, esta es la mañana de LMP, la mañana de progreso en la 88.3.

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mañana de LMP, la mañana de Progreso en 88, con buena música. Las principales informaciones también que compartimos contigo en tu mañana, aquí en la más potente del interior del país. Vamos avanzando esta jornada de labor, como siempre, con buena música y todas las novedades e informaciones que compartimos contigo en la mañana de LMP. 27 grados ya la temperatura actual, 29 la sensación térmica. Hay una probabilidad del 30% de precipitaciones esta jornada. Después vamos a hablar también de qué nos depara meteorología el resto de la semana. Veremos qué nos depara también en este mes de octubre, esta segunda semana completa del mes, que va caminando firme con todo, por supuesto, ya preparándonos para recibir de vuelta la primera quincena de este mes, el décimo mes del año 2026.

La yerba mate paraguaya suma a Turquía y Azerbaiyán como nuevos destinos. El ministro de Industria y Comercio, Marco Riquelme, informó que Turquía y Azerbaiyán son nuevos destinos para la yerba mate, cultivada, cosechada e industrializada a nivel local. El secretario de Estado recibió a representantes del Centro Yerbatero Paraguayo para conocer detalles de un viaje reciente realizado para promocionar el producto nacional. La yerba es uno de los productos estratégicos históricos del Paraguay y es un producto que solamente se produce en tres países, destacó Riquelme, además de afirmar que la producción yerbatera genera actividad a lo largo de toda la cadena, productores, industrias y trabajadores, además de exportadores. La comitiva del gremio, encabezada por el presidente Eduardo Oswald, informó sobre los resultados de una misión comercial realizada en los países mencionados anteriormente durante una reunión mantenida con el secretario de Estado y el viceministro de Industria, Javier Viveros. Oswald explicó que la misión tuvo como objetivo promocionar la yerba mate paraguaya en mercados donde predominan otros hábitos de consumo, particularmente el té. En ese contexto se presentaron alternativas como el mate, el tereré y cocido, con el propósito de generar interés entre empresas y potenciales compradores. Es un primer paso porque dimos para que el mundo también conozca nuestro producto, manifestó Oswald. Según los datos del Centro Yerbatero, actualmente son 15 industriales a nivel local, pero un total de 53 marcas, lo que genera una saturación en el mercado local y la salida al exterior es un mecanismo que permitirá seguir creciendo. Sobre el punto, Oswald señaló que Paraguay produce actualmente entre 45 y 50 millones de kilos de yerba mate al año, volumen que incluso podría incrementarse considerablemente debido a las inversiones realizadas por las industrias en modernos secaderos, procesos adaptados tanto a las exigencias del consumidor nacional como a las demandas de mercados internacionales. Estamos queriendo entrar también e incursionar en el mercado sirio. Adelantó, señaló que se trata de un mercado con potencial donde actualmente Argentina tiene una presencia importante como proveedor de yerba mate. Además, sostuvo que la apertura de nuevos destinos comerciales permitirá descongestionar el mercado interno y generar mejores condiciones para la producción nacional. Me parece una noticia bastante positiva con relación al tema de la yerba nacional. Buenísimo, buenísimo realmente. Sobre 45 minutos de las 10 en la mañana en el país. 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
0: Vamos avanzando esta jornada de labor, como siempre, con buena música. En la 88.3 LMP. La mañana de progreso. Este domingo va a ser la actividad benéfica en la ciudad de Tabapú. Todos invitados están. Beneficio a nuestro compañero Lucio Ocampos. Tras su cirugía deberá someterse a una, obviamente, a lo que significa al tratamiento. Entonces, un proceso de tratamiento también largo. Y por la salud de nuestro compañero Lucio Ocampos, este domingo están todos invitados en el local de la cancha sintética Primavera de la ciudad de Tabapú. Nosotros también, como Radio Progreso, vamos a estar allí compartiendo con la gente y, por supuesto, dando nuestro granito de arena también en nombre de nuestro compañero Lucio Ocampos, conductor principal de LMP La Mañana de Progreso. Todos invitados para este fin de semana. Desde tempranas horas vamos a estar por allí también. 27 grados la temperatura actual, 29 la sensación térmica. 16 de las 11. El pronóstico, a ver, por la tarde tendremos lluvia débil con cielo parcialmente nuboso y con temperaturas en torno a los 29 grados según datos de meteorología. La noche habrá temperatura cercana a los 25, vientos del noreste. Para mañana 8 de octubre, 90% de probabilidad de precipitaciones. Arrancaría a la madrugada y concluiría eso el mediodía por allí más o menos, según datos de meteorología. 19 grados de mínima, 28 grados de máxima para mañana 8 de octubre. Para el viernes 9, 90% de probabilidad de precipitaciones, mínima de 21, máxima de 29 para el viernes. Y para el sábado, cerrando esta segunda semana del mes de octubre, mínima de 20, máxima de 26, 90% de probabilidad de precipitaciones también para el día sábado. Y habría lluvia hasta el mediodía más o menos, El domingo volvería la lluvia en hora de la tarde con la mínima de 19 y máxima de 25 grados. El domingo 11 de octubre. Bueno, estoy mirando acá con más porcentaje para el día. En materia de lluvia sería para el día el lunes 12 de octubre, día de la raza. Después, martes 13, pronóstico de lluvia, pero ya en menos en materia de porcentaje. Pero después, a partir de la segunda quincena, el 15 de octubre, ya no tendríamos lluvia según meteorología y el mes de octubre se despediría de esa manera, entonces sin precipitaciones ya en la segunda quincena del mes de octubre. Es lo que indica meteorología.

Vamos avanzando esta jornada de labor. Son 19 minutos de las 11 en todo el Paraguay. Esta es la mañana de LMP, la mañana de progreso hasta el mediodía. Quédate con nosotros en el receptor del 88.3.

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Sobre 43 minutos de las 11 en el país. J Balvin junto a Bad Bunny empezó la mañana de Progreso LMP en esta parte, penúltima parte de nuestro programa en esta mañana. Bueno, ya cerrando de a poquito también nuestro encuentro de este día miércoles, mitad de semana, toda la magia de lo que da la radio, obviamente, la magia de radio. Y ayer fueron proclamados los candidatos electos, ya está la lista de concejales de nuestra ciudad, de todos los municipios, y hubo sorpresa en realidad en algunos sectores. En realidad hubo sorpresa. A mí me impresionó algunos que llegaron a la Junta Municipal y otros que trabajaron bastante y que parecía ser que iban a llegar, finalmente no llegaron. Es increíble, pero así es la política,

digamos, muchas cosas positivas y negativas que sacar, pero la política es así, todos aceptan el juego de la política. Hablar después ya es una cuestión de, digamos, de populismo, porque desde el primer momento todos aquellos que se candidatan acepta el juego político en nuestro país, que es diferente a una política, tal vez no tanto a una política de otros países, pero es la realidad, ¿verdad? Y bueno, vamos a ver qué depara después en esta cuestión. En los 5 años que la gente o aquellos que asumieron el poder van a administrar sus municipios. Y acá en Santa Rita ocurre algo inédito, algo impensado también, por el hecho de que llegó al poder alguien que está fuera inclusive de la política, digamos, tradicional. Y puedo decir que es inclusive fuera de del contexto político, ¿verdad? De lo que es habitual acá en la ciudad de Santa Rita, porque es cierto, tuvimos o tenemos concejales de otros partidos, como en caso de, por ejemplo, del partido Patria Querida, y también esta ocasión Walter Mensch representa al partido Patria Querida porque él es de ahí, y bueno, y ahí está el resultado, ¿verdad? Hay que ver qué pasa con el Partido Liberal. De 3 escaños en la ciudad, hoy en día ocupa solamente 2 escaños, en caso de Richard Duarte y Abraham Cardoso. Y vamos a ver. Ah, Zorrilla también, cierto. Pero después vamos a tener todo ya el listado correspondiente de los concejales de la ciudad de Santa Rita y también de todos los concejales a nivel departamental. Lo cierto que acá ganó alguien que está fuera del partido tradicional. No es liberal, no es colorado. Asume un independiente en realidad totalmente, estamos hablando, ni tampoco es una persona que se candidata, porque hay también candidatos, hay municipios donde se candidata un liberal por la alianza siendo independiente, en caso ocurre en muchos lugares, ¿verdad? En este caso, Walter Mensch es un candidato que no viene del Partido Liberal ni del Partido Colorado, es totalmente independiente y accede a la administración municipal por los 5 años siguientes. En Tabapú creo que no hubo sorpresas, porque desde el primer momento todas las encuestas de calle que se había hecho, se hablaba de la vuelta de Aníbal Fidabel, y en Ciudad del Este tampoco hubo sorpresa. La victoria aplastante de partido, yo creo, ya estaba prácticamente sellada desde un principio. Bueno, 47 de las 11, vayamos a escuchar algunas que otras canciones más y ya venimos después para despedir nuestro programa en esta mañana del miércoles.

Sobre 52 de las 11 en el país. Ya nos estamos yendo por hoy, gente. Ya nos vamos agradeciendo a todos por la sintonía. Nos queda agradecer a todos por la sintonía y nuestro reencuentro será esta tarde a partir de las 15:30 en el especial del Móvil Millonario, la previa del Móvil Millonario ya a través de Radio Progreso. En instantes, Fútbol a lo Grande con Arturo Máximo Rubín desde Radio Monumental. Después, Darío Delgado, la siesta de Radio Progreso. Y a las 15:30 estamos nosotros con nuestro habitual espacio de todas las tardes. Gracias por la sintonía. Será hasta esta tarde y con el MP hasta mañana.

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9: Están emplazados a partir de ahora estos jugadores. Y Arturo, compañeros, no descarto que en las próximas horas surjan novedades sobre otros futbolistas, ya sea reuniones en particular con el presidente, alguna advertencia más o alguna situación incluso no descarto, Victor, de separación. Sí.
10: Nos decía Facundo Gustavito, estuvimos esta mañana con Luis Fierro. En junio de 2016, tras vencer su vínculo inicial, se generó una novela diligencial. Procurador no firmó la renovación acordada por la compra de un porcentaje de su pase. Eso es el caso Olimpia, ¿verdad? Víctor.
9: En junio del 2016.
10: ¿Dónde estaba él?
9: Piri la Mota. No dijo el nombre del jugador, por eso.
10: Piri la Mota.
9: Piri la Mota, sí, en Olimpia estaba en ese momento.
10: Olimpia
9: sí.
10: Estableció acciones legales y demanda en FIFA para por desacuerdo con su entorno y la falta de firma del contrato antes que se fiche fuera derivada a Rubio Ñu y posteriormente a San Lorenzo y luego Cerro. ¿Es el caso de Piri la Mota, Víctor?
9: Así mismo, así se dio lo de Piri la Mota en ese momento. Sí, lo que usted mencionaba fue cuando él salió de Olimpia, después de la temporada que estuvo en el franjeado Robert Piri da Mota. Y para el caso puntual aquí de Cerro, todos son jugadores con contratos vigentes. Ese es otro tema que seguramente por eso la rescisión no puede ser directa, porque hay algunos meses todavía de vigencia de esos contratos. Entiendo que Cerro obviamente va a asesorarse de la mejor manera para no caer en demandas posteriores o ver qué situación ir acordando con cada uno de esos futbolistas. Pero reitero, Arturo, separando los casos, 5 confirmadísimos que están separados, que ya fueron notificados de esa situación, y 2 que le pongo el signo de interrogación para tener concretamente qué significa esto que la dirigencia dio como advertencia. Ahí me enfoco en Blas Riveros y en Jorge Morel.
10: Víctor,
9: son 2 jugadores a los que se le compraron el pase y que tienen todavía contrato largo.
10: Porque cuando hablas de Blas Riveros, comienza el año con una lesión aductor y pubalgia, luego guince de tobillo y distensión en la rodilla. Jugó 10 partidos en Cerro Porteño.
9: Sí, y a Blas Riveros lo fundió haber jugado el clásico con Baba, donde él ya no estaba bien, se aceleró en vano. Él iba a ir al Mundial si terminaba bien el primer semestre del año pasado. Juega un clásico que apenas dura 11 minutos, agrava su lesión, ya no jugó hasta fin del semestre. Después empezó a caer recurrentemente en las lesiones el torneo clausura del año pasado y el torneo apertura de esta temporada. Así que ahí hubo un apuro innecesario. necesario que le está costando hasta ahora recuperarse. Ella está, me parece que puso en riesgo la normalidad de su carrera en esta altura con Blas Riveros.
10: Bueno, indudablemente ahora también Blas Reguera hablando con jugadores a título personal, visto con jugadores, a ver, antes de la conferencia. Así que se reunió con varios jugadores. Vamos a esperar 12:30, Víctor, ¿te parece?
9: Arturo, hablando de eso, a mí me acaban de citar dos más que hablaron personalmente con Blas Reguera, que ahí no sabemos qué, si es advertencia, emplazamiento, si es separación, Fabricio Domínguez e Ignacio Aliceda.
10: Sí, por eso te decía.
9: Son dos que están en la crítica permanente de los hinchas, que hasta se filtraron videos de situaciones sociales, uno de ellos se sabe que juega pádel, o sea, ahí me parece que pasa bien la conversación por saber qué compromiso tienen ellos, y veremos si es que ahora habla Reguera esa cuestión puntual o se guarda los detalles. Por eso es importante tener la palabra oficial. En un ratito vamos a escuchar propia voz del presidente, de algún vocero del departamento de fútbol. Por eso decíamos, ¿va a hablar Reguera? Sí, pero es probable que lo acompañe alguien de la comisión directiva o del departamento de fútbol en 25 minutos. Así como están las cosas, arranca la conferencia aquí en Cerro Porteño.
10: Bueno, y pueden ser más llamados incluso con Reguera en el mano, amor. Ahora hablamos de dos, Aliceda y Domínguez. Gracias, Víctor, muy amable.
9: Seguimos atentos desde aquí, desde La Olla. En un rato estaremos informando de vuelta.
10: Aliceda Domínguez ha ido más, porque ayer de noche teníamos cuatro.
6: Sí, cuatro.
10: Cuatro niños. Quiere decir que Aliceda, Domínguez y faltan dos.
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10: ¿Y en la creación de Eduardo, el más está cansado? ¿Está agotado? Me dirán, es joven. Bueno,
6: sí, entró en la curva.
10: Que Olimpia vea cómo va a ser con él. Y después no tiene un creativo. Rubén Lescano parece que ya está inseguro. Como comenzó bien, desapareció después.
6: ¿Cómo entiendo de fútbol?
10: Lo de Gabriel Ávalo es para Olimpia preocupante, porque Olimpia agotó instancia. Acuérdense que lo trajeron porque estaba terminando su ciclo con Independiente. Y Olimpia no quiso pagar la diferencia, pues está el tema de Zavala. Y hay que ver lo que va a pasar con Gabriel Ávalo. El que no juega es el primero que apareció en Olimpia 9, Sebastián Ferreira.
6: Increíblemente no juega.
10: Él no juega más.
6: Brian
10: está lesionado. Sandoval el 9. Thiago Caballero va a estar ahí, ¿verdad?
6: Estuvo en el banco ayer.
12: Sí, pero tuvo que ir dos partidos reservados.
6: Iván Leguizamón.
10: Y hay que ver cómo va a analizar esto el técnico Vitamina. Porque si acá Libertad al alcance. Libertad no es una mala lucha por el título. Cuidado con el tema. Están punto iguales con Libertad.
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10: Ayer jugó Tim Payne para tirar al centro.
6: Entró, la primera se equivocó.
10: Pero tiró una.
6: Sí, dejó mal parado al equipo de contra.
12: Vuelve a buscar siempre el pelo
6: no,
12: huevo.
6: Pero no está bien. ¿Qué querés? Que porque Tim Payne tiene 10.000 seguidores, yo me tire. Pero
12: muchos son que
6: me arrastre.
12: ¿Quién está bien en Olimpia?
6: No, pero.
13: Brillante, Germán.
12: Es Richard Independiente.
10: ¿Qué tiene que ver Tim Payne ahí? No, todo
12: hace poco Olimpia. Hace poco.
10: ¿Por qué se pone así con Tim Payne?
12: Hace poco Olimpia.
10: Todo está así.
6: El programa argentino Memoria. Chicho. Bueno, memoria, muchachos. Hace poco era el sitio Olimpia, imparable, Olimpia. Y ahora está todo mal.
10: ¿Qué es lo que dijo eso?
6: Todo acá en la mesa se volvió loco por Olimpia. Era Tim Payne, era Olveira, era Richard, era que vino Ávalo, que le quitó a Independiente, que Olimpia, que Olimpia. A la pucha,
10: que no tenés tu propio comprador,
6: Me equivoco, Denis.
13: Tiene su pico alto y bajo.
6: Sí, pero me equivoco.
13: No.
10: Faltó el mejor.
13: No, tuvo su pico alto. Y ahí elogiamos a Olimpia.
12: Faltó el mejor que es Olveira. Tiene razón, Ricardo.
14: Ese altibajo hace también que al final sea bueno, Camilo. Si no, vamos a tener un equipo que se va y ya. Sí. Porque
6: no hay uno que
14: despegue. Olimpia en principio que yo tenía parecía ese camino, si bien en el inicio le costó, que el propio Richard dijo, pero después del título nos cuesta, todo comienza. Después en un momento Olimpia comenzó a escaparse, pero después, ¿qué pasa? el tema es sin Richard, ¿cómo cambia? Sí, hay siempre uno mismo punto.
15: Siempre,
14: o sea,
15: que hemos
16: hecho. En un fútbol serio no puede Martin Pay.
14: Y a la hora es.
16: Empecemos por ahí. Partamos
13: no,
16: por eso.
13: No. Tuvo un partido bueno.
16: Tuvo un partido bueno.
13: Acá
15: se magnificó por el tema de las redes sociales, pero tampoco era que era Cafú. Nadie dijo que era Cafú.
16: Sí, pero.
15: Todos dijimos que era alternativa de Raúl Cáceres.
16: Y el que tenía que jugar de volante, que era más que Raúl Cáceres, que ya le tenían que buscar un puesto.
15: Yo te escuché, Ricardo, decir a vos que tiraba buenos centros.
16: Sí.
15: Ay, bueno.
16: Dos partidos.
14: Bueno, su primera intervención fue buena.
13: Dos partidos.
14: Su primera impresión pasó la primera impresión.
15: Bueno, tiene ese muchacho.
16: Sí, pero tiraba.
15: Pero dijimos que era alternativa. Nunca dijo que. Nadie dijo que era Cafú.
17: Él entró bien y después cayó.
16: Arturo era bueno también.
15: Pero ¿quién está bien, Arturo, de Olimpia? Olveira.
16: No, Olimpia no. Olimpia tampoco está mal, Pasa que Olimpia nunca fue el equipo. Ganaba, pero no era. Cuidado,
15: mira Olimpia. Pase y vos te callás.
13: Y en eso tiene razón.
15: ¿Y por qué no te casás con él?
16: Porque
15: no
16: es paritario en Florida. Anda a decirle a tu señora que te Olimpia o el cerro, nosotros agrandamos. Ay, el ciclón, el búho.
15: Y son equipos normales. Para mí no está bien Olimpia.
16: Son equipos normales.
15: Vos estás metiendo toda la media bolsa. Para mí no está bien. Gana Olimpia porque el torneo está así. Está estancado.
14: Dicho sea de paso, ayer dijo en conferencia que no le gustó que Alfaro haya hablado.
13: Vamos,
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10: Arturo, como Ricardo le pegó a Becchetti cuando llegó y no le salían las cosas, y hablo que no hacen nada. Gracias, porque uno es argentino y el otro paraguayo, dice. Como que Becchetti es argentino, entonces Ricardo le revienta.
15: Muy bien, Ullón, ¿eh?
16: Y no dije, no
15: la
16: hablé
15: primera vez que estoy de acuerdo con vos, Ullón, ¿eh?
16: No hablé de Ávalos.
15: Bien.
16: No hablé de Ávalos. Vete, ¿sabes dónde te tenés?
15: Sabes que está congestionado el puente de la amistad porque está pensando bien, muchacho. Bien.
16: Pero qué bobo este tipo, por Dios.
10: Que no hace nada, dice. Uno es paraguayo y otro argentino. Le pegó a Becchetti porque es argentino, dice.
15: Acabo de decir que no era la solución Walter Ávalos. No era Walter, ¿cómo se llama?
16: Gabriel.
15: Sebastián Ávalos.
16: Pero por favor, que escuche bien este señor. Amigo, llamame, te voy a dar mi número de teléfono y a las 14 cuando salga te voy a dar clases para que aprenda.
10: ¿Clases de qué le va a dar?
16: Y de lo que él quiera. ¿Cómo venderte?
10: Él dice que vos sos, que porque argentino le pegaste
16: a ver. Este brasilero de Morondanga, ¿qué va a saber?
15: ¿Por qué tiene que ver Morondanga?
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10: Le pega, dice a Tim Payne porque es extranjero. Así dice.
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10: Se espera por la conferencia de Gustavo Costa, porque en Olimpia hay un disgusto con el rendimiento del equipo, y especialmente los hinchas, y está el tema de Cerro. Hay que ver qué va a pasar en Cerro. ¿Qué va a ocurrir en Cerro?
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10: Vamos a ver si, como qué pasa con Iturbe, con Cecilio, con jugadores que tienen alto costo, porque Cerro tiene un plantel muy costoso.
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10: Y si tenés prestigio, va a defender tu prestigio.
16: Y si no te importa tu prestigio.
15: ¿Quién defiende el prestigio? Esos jugadores de Cerro están defendiendo.
16: Si no te importa tu prestigio.
15: Ellos están defendiendo su cuenta bancaria nada más.
10: Eso es lo que están haciendo. Porque cuando le pagó 6 millones, le contrató a América Independiente a Cecilio. Y me supo cuando hubo contratar jugadores y pagar 100 millones en fútbol en quiebra, como el argentino. No todo el fútbol argentino. Hay partes que están en quiebra porque uno ve inhibición y más. Y le costó pagarle Independiente 6 millones.
15: ¿Y qué dijo Bochini cuando pasó eso? El error más grande de la historia Independiente fue haber traído a ese paraguayo que dijeron que era bueno. Así dijo, Bochini lo dijo, Bochini, y lo defenestró al presidente y a todos los dirigentes Independientes.
16: Independiente era un cabaret en ese momento.
10: ¿Por qué se pone así?
15: Pagar una fortuna por un jugador no quiere decir que vos contratás bien. No quiere decir que vos contratás bien.
10: Yo no lo estoy defendiendo a Cecilio. Para nada será.
15: No, es lo mismo de Vegetti, que pagar una fortuna por un jugador de 30 y pico de años.
10: Hay jugadores que vos podés decir, este es y este no es. Vos me decías, amiga Gabriel, yo no creí que iba a tener ese bajón que tiene en Olimpia.
16: Porque no lo veían en el fútbol argentino.
10: Yo lo he visto haciendo goles.
16: Sí, pero ¿cómo jugaba? Él es definidor, si le da la pelota en el área va a definir. Claro, sí. Pero no le pide otra cosa.
10: Cerro Porteño, cuando vino el boliviano.
13: Moreno Martins. Moreno con ese. Moreno Martins con ese.
10: Darío.
11: 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Vegetti
10: tuvo en Olimpia altas y bajas.
13: En cero por
10: diseño, perdón. Olveira, perdón. Y cuando comenzó a caer, a la puta, Olveira. Y después apareció otra vez Olveira en escena. Porque quienes juegan el fútbol saben, vos puedes andar bien hoy, mañana caer, después no, te recuperas.
15: La irregularidad
10: es parte no creo que haya una estabilidad futbolística tanto tiempo en jugador. Y lo que es el caso del Olimpia hoy, fue campeón Olimpia. Sí. Por mérito fue campeón. Sí, sí, nadie sí. ¿Qué es lo que te pasa, Gustavito? Y bueno, y que te escriba vos, Darío.
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18: Hola, Gustavito. ¿Qué tal? No, Arturo nomás, Arturo. Ay, juega el campeón del fútbol paraguayo, juega Olimpia. Y la mesa sigue, el fútbol, Team Pay que viene, Ábalos, que Olimpia debe jugar la Copa Libertadores. ¿Y ahora qué pasa con Olimpia?
10: ¿A quién lo que le dije?
18: Hasta el técnico de la selección ya criticó el juego de Olimpia.
10: ¿Qué es lo que le pasa? ¿De qué? Y Olimpia es campeón de fútbol paraguayo, decime si miento. Tiene derecho a Copa Libertadores, que le calienta o le preocupa lo que no lograron. Ese es el problema del otro, no de Olimpia.
16: Ese es el problema, pues. Parece que Olimpia.
10: Olimpia es campeón. ¿Quién es campeón de fútbol paraguayo?
16: No puede decir nada Olimpia.
10: ¿Por qué?
16: Porque se dice a Olimpia y reaccionan como.
10: ¿Quién es reaccionar?
16: ¡Ajá! Olimpia. Es campeón.
15: ¿Qué quiere decir que hay algunos que son partidarios? ¿Qué quiere decir?
10: ¿Qué es lo que te pasa, güey?
16: Váyanla a cantar todo el mundo. Agárrense la mano como el Puma y canten.
10: ¿Qué es lo que le pasa? Que Cerro ande mal y que le ponga histérico a Ricardo, el problema. Si Cerro anda mal y le pone histérico a Ricardo, es problema de Ricardo con Cerro. No es mi problema. Yo no voy a gritar en Barrio Obrero. Yo me voy a gritar en Barrio Obrero.
13: Señores, Arturo,
16: Marica López,
13: manda que grite.
16: Acá se quita. Sí, sí, todo.
13: ¿Qué es lo que gritan ese amigo? Sí, pasa un mercadito de todo.
15: ¿Quién empezó el quilombo, Gustavito, con ese audio?
16: Antes, aquí justo pregunté lo de Cerro, cómo seguía, y me dice, niño, hay rescisiones altísimas. Por eso hay muchas negociaciones. Por eso, son altísimas algunas negociaciones, entonces hay casos que...
15: Hay cuatro que no son muy altas y esas quieren, ¿verdad?
16: Sí, y hay algunos que se miran con lupa para no pisar.
10: Hay antecedentes, niño.
16: Van a sumar
13: las demandas que va a tener.
10: Antecedentes en Cerro. Ahí, Gabriel Báez, Juan Patiño, sí. Alberto Espínola, Daniel Riva, Antonio Galeano y el técnico era Diego Gavino.
16: 2023. Y saben que tienen que moverse bien porque hay varias inhibiciones en camino. Después va a tener una, dos, tres inhibiciones, termina el mercado de pases y te
15: complica. Saca todo tu equipo y que traes, ¿verdad? Sí.
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10: Jesusa, después vamos a tener que recurrir a Tigo también porque te viene Fernando para acá. Porque termina a las 2 con el programa.
16: A las 2 llegan.
10: Y a las 2 llegan, Jesusa. Ahí está nuestra jefa.
13: Hay conferencia, Víctor.
10: No, pero, según no me...
13: 12:30. No, ahora no, pero no nos olvidemos.
10: Ese vitamina, no, la
13: conferencia. Sí, pero sí, enseguida va a entrar, Víctor. 12:30, dijo.
10: Darío.
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10: Bueno, que diga Víctor que entonces se demoró 15 minutos.
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10: Ocurre que Ricardo, como dice, acá sigue la charla reguera antes de la conferencia.
16: Claro. Algo hay en los abogados, solamente,
11: sí. 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
10: Enseguida, niño, por Santaní, puntero,
14: sí, saludo. Ayer me enviaban la imagen, estadio lleno. Voy a preguntar si había el número de la recaudación.
15: Impresionante la gente.
14: Pero la imagen, es más, como cantaba, como me decían, hay machucado. Gente que quedó fuera. Hay gente que quedó fuera. Después, por ahí, si hay el tiempo, podemos hablar con el presidente de Santaní y alguien allí que nos pinte el panorama desde el lado de la recaudación.
10: Perdón, niño, sí. Fue Facundo Saba. Gavilán agarró el tema de la con Saba, no con Gavilán.
13: Ok.
10: Fue Saba el técnico. Y después asumió Gavilán. Hecha la salvedad de los separados vencedores.
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16: Ese es el problema, pues. Parece que Olimpia.
10: Claro,
16: no
10: puede decir nada.
15: Olimpia. ¿Quién es campeón de fútbol?
16: Acá no le puede, acá no
10: ¿por qué
16: decir nada.
10: Olimpia. Grita.
16: Es que no puede decir nada Olimpia.
10: ¿Por qué?
16: Porque si Olimpia y reaccionan como.
10: ¿Quién va a reaccionar?
16: ¡Ah! ¡Olimpia! ¡Es campeón!
15: ¿Qué quiere decir que hay algunos que son partidarios? ¿Qué quiere decir?
16: ¿Qué es lo que te pasa? Váyanla a cantar todo juntos. Agárrense la mano como el Puma.
19: Agárrense de las manos.
10: Que vos en programas musicales. Que vos DJ contigo, Darío.
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10: El Intermedio Santaní es candidato a subir.
14: Sí, es el gran candidato.
16: Juega con General.
14: A subir. Y ahora justo, sí, se viene un duelo clave. Eso va a mirar de reojo 12 de junio porque después entre ellos se enfrentan todos allí en la zona de arriba.
16: Gana y sube, niño, ¿verdad?
14: Voy a mirar exactamente la tabla para
15: ¿y
14: no.
15: ¿Y cómo queda el empate entre ellos? ¿El empate entre ellos, niño?
16: Y se le acerca a 12.
14: Creo que ahí Víctor nos va a ayudar el tema. Si por ahí está Víctor en línea, nos va a ayudar con el tema, porque el tema de la tabla y la paridad del enfrentamiento de ellos.
16: Entre ellos.
14: Va a ser bueno, sí. Porque mirando, se vienen juegos claves. Por ejemplo, este fin de semana, Resistencia se va a enfrentar a 12 de junio el domingo. Y también ese domingo en Mallorquín, imaginamos ante un muy buen número de hinchas. Sé que de Santaní se están preparando un buen número para viajar a Mallorquín. Los de Mallorquín saben que es un juego clave. Domingo, 10 de la mañana. Los tres equipos que están peleando la zona allí de arriba juegan ese domingo. 12 de junio va a jugar de visitante ante Resistencia y General Caballero va a recibir a Santaní.
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10: Juan Carlos Roque dice, ahora que está Cerro, hablan de Cerro porque está mal. ¡A la puta!
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10: 12:23.
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10: Dale, Darío.
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10: Nos dice Germán y ya estamos que con la renovación. Tiene otro fútbol rubieño.
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10: Que Cerro ande mal y que le ponga histérico a Ricardo, el problema. Si Cerro anda mal y le pone histérico a Ricardo, es problema de Ricardo con Cerro. No es mi problema. Yo no voy a gritar en Marubre. Yo voy a gritar en Marubre.
20: ¿Qué es lo que te te pasa, Hugo?
16: Yo soy Ricardo Filemón Mendoza Orué. No soy Ricardo Reguera, no soy Ricardo Zapag.
10: ¿Por qué
16: me
10: chapan
16: huevos?
10: ¿A quién le chapan huevos?
21: Yo cuando hablé de Olimpia, ustedes no me reventaron.
10: ¿Quién no? No,
21: cuando yo hablé de Olimpia.
10: No, Arturo.
21: ¿Quién no me reventó a mí? ¿Quién es el campeón de fútbol paraguayo?
22: Olimpia.
21: ¿Quién tiene derecho a Copa Libertadores?
22: Olimpia.
21: ¿Quién ganó 3 millones de Copa ahora por la Comebol?
22: Olimpia.
21: ¿Y los 500 mil?
22: ¿Y quién ganó 3 Libertadores? Olimpia.
21: Y yo me estoy preguntando.
22: No, y vamos a poner.
21: Pues vos jugaste ahí.
16: Eso es indiscutible, por eso se enojó y también ahí con razón.
22: Y con razón.
16: Alfaro se mete en casa ajena.
21: No, porque se metió.
16: Porque se quiere hacer el dueño del fútbol paraguayo. Y vos, Alfaro, no sos el dueño del fútbol paraguayo. No sos. Y menos meterte contra Olimpia o con Olimpia, el más glorioso del fútbol paraguayo. Le gusta a quien le gusta.
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10: ¿Qué
23: tenés
10: intermedia, niño?
15: Arturo, una cosita. Justo que tocó el tema de ese reunión, justo hablaba con el niño. Que yo le doy una acertada a Javier Torrente. Porque ayer Rubeñú, lo que me tocó ver, es que le superó a Emiliano en el medio, en dinámica, en velocidad, las transiciones, y para mí fue clave el cómo armó el medio, con chicos más jóvenes, con dinámica, y marcó muchísimo la diferencia. Cuando en el segundo tiempo ingresa Rodrigo Roja y eso, como que envermó esa dinámica, y ahí fue cuando Emiliano lo apretó y casi llega al,
16: pero le
15: al empate.
16: La experiencia. Deberían hacer un mix, ¿verdad? No todo.
15: Sí, pero para mí fue un riesgo lo que hizo Dolente. El primer tiempo y parte del segundo tiempo fue clave el mediocampo de Rubeño. Para mí con los cambios que hizo, como que retrasó un poco la dinámica y se lo complicó.
10: El Germán dice que Arquitecto de la Gota volvió el arquitecto.
21: Qué grande
10: el arquitecto. ¿Quién bebe más de 60 palos verdes? Creo que uno pagó lo de Alcaraz y se ríe así en caricatura.
16: Ah, lo de Alcaraz. Con libertad.
10: Arquitecto de la Gota.
16: Pero ¿quién no debe en el fútbol paraguayo?
15: No, pero aparte.
16: Ahora, yo ya mezclando
10: más. Acá está lo de Torrente, perdón, ¿quiere hablar para que hable con Torrente?
16: Okay. Quiero mezclar un poquito. Me informan que ayer cuando se dio nombre de Piris da Mota, mucho nos sorprendió. Porque Piris no estaba metido en eso de la vida privada, era difícil buscarle a él un pero. Ahora me cuentan por qué a Piris da Mota los quieren o lo separaron. Lo trataron de sindicalista por defender los derechos de los jóvenes. Ah, él dijo, capaz que, no sé, me hago la idea, cobra Germán, cobra Denny, que son los más grandes y los que más ganan, y a los chicos, ¿quién le pagan? Entonces, por tratarlo de sindicalista, y no saben qué hacer porque tiene un contrato blindado por FIFA, Piris da Mota, y ahí se le puede volver a complicar hacerlo.
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10: Enseguida. ¿Qué tal, Recomán?
22: Bien, Arturo.
10: Hizo los dos goles Sergio Freta.
22: Freta es muy buen jugador.
10: Muy bueno,
22: sí.
15: Levantó su nivel.
16: Él volaba en Nacional. Después no sé qué le pasó. No,
15: en 2 de mayo anduvo muy bien. Lo trae Felipe y con Felipe no rindió.
16: Él empezó en Nacional. Sí. Y no quiso renovar su contrato. Sí. Y ahí empezó a decaer.
15: Pero con Torrente empezó a jugar más y empezó a rendir.
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10: ¿Vos querés poner vitamina? La...
22: No, pero tenemos conferencia enseguida.
16: 12.45.
10: 12.45. Vos no estás concentrado.
16: Lo de vitamina es interesante cuando habla de Alfaro.
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10: Dale, Darío.
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14: Sí, niño. Así queda la tabla después de la disputada la fecha 27 que se completó ahora. Líder Santaní, 54 puntos a 1. General Caballero, que la próxima fecha se enfrentan ambos en Mallorquín. 50 para el 12 de junio que queda tercero. Ya más abajo, Benjamín Acebal con 42 y con 41. En segundo, después de Darío, vamos a la otra tabla, la tabla de promedios.
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14: niño no te dio. Jorge, miramos el otro lado de la tabla, los más complicados hasta aquí. 3 de noviembre, Tacuaré, Fernando de la Mora son los 13 que hoy descenderían, pero atención, que se va a dar un duelo particular. Si miramos el otro lado de la tabla, hablamos de Encarnación y de Guaireña. Se enfrentan el fin de semana. Guaireña Encarnación el sábado a las 10 de la mañana. Allí es por un cupo por la permanencia. Guaireña Encarnación, porque los dos están allí en la zona naranja, por decir así. No todavía zona roja, pero están cercanos a por allí complicarse y descender. El que gana, sí, va a permanecer en la categoría.
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14: y
23: la ruta.
14: Y dato menor que nos aporta Víctor, porque justo le preguntaba recién al aire y está en sintonía y nos pasa el dato. Si gana Santaní el domingo y pierde 12 de junio, ya asciende Santaní. Es por eso que ambos están jugando a la misma hora el domingo. Resistencia, 12 de junio, 10 de la mañana el domingo. También el domingo, General Caballero Santaní. Entonces, ante ese escenario, si 12 de junio pierde y gana Santaní, ya asciende el equipo de Santaní. Así que están atentos en la zona de San Pedro.
10: Vos sabés que yo he visto el final de Messi en todos los canales argentinos.
14: Emocionante.
10: Si pudiera estar ahí yo para aplaudirlo a Messi. ¿Sí?
14: ¿Qué es lo que me emociona?
0: ¿Te iría, Arturo?
10: Sí.
14: Muchos pidieron un partido más.
10: Sí. ¿Por qué no? Messi es un jugador extraordinario.
14: Mantenerse.
10: ¿Cuál es el problema por nacionalidad? Cima. Porque argentino no le puedo felicitar. No. Tiene que ser paraguayo,
0: yo brasileño. Yo soy de Cristiano Ronaldo, por eso.
10: Pero una gana.
14: Eso, ¿viste lo que hizo tu jugador ayer?
0: ¿Qué hizo?
14: Justo el día que se hace el partido homenaje a Messi.
0: ¿Qué hizo?
14: Él tiró un escrito. Diciendo, pidiendo perdón a todo el mundo. Justo, ¿por qué lo hizo antes o después? Justo ese día.
0: Me llamó la atención.
10: ¿Por qué quería estar con Messi ahí?
14: Pichadísimo.
0: Cristiano Ronaldo.
10: Parece que vos no entendés. Bueno, Darío.
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10: Es universal. Y vos sabés muy bien, Isabel Germán. Messi es una figura extraordinaria, será.
0: Mundial. Ya sé.
10: ¿Qué, Gustavito?
2: Bueno, la verdad. Es difícil decir algo hoy. Hay muchas emociones, se me cruzan muchas cosas. Obviamente lo primero que pienso es mi viejo.
10: ¿Vos no te vayas a Messi a aplaudirlo?
0: En la despedida de Richard Ortiz me van a ver. Solamente ahí.
10: Y yo dije lo contrario.
0: No te gusta Messi. No, yo soy Cristiano Ronaldo, Arturo, ya amigo.
10: Y yo.
0: Más se parece al futbolista paraguayo que Cristiano Ronaldo.
10: Bueno, listo, ya está.
0: Centro
10: ¿Por qué argentino no te gusta?
0: No es por eso, no es nacionalidad, ya, amigo.
10: Claro que es nacionalidad.
0: Pues si me gritas así, no voy a discutir contigo. Si hablamos bien despacio, bueno, vamos a hablar. Tranquilo, Arturo, tranquilo.
10: Vos vio creer que Messi no es notable.
0: No, es bueno.
10: Extraordinario.
0: Justamente dije
10: ayer que ayer le estaba diciendo a Ricardo y a Pancho López. Mira, vos sabés que cuando legó a Paraguay 5-2 en el Defensores.
1: ¿Y los jugadores se dormían? ¿Vos no jugaste ese partido?
22: No recuerdo, no sé.
3: No, porque para el 2014 él ya está.
22: Sí, ya.
3: Ya te sacaron.
1: ¿Y
3: después?
1: ¿Y qué? ¿Y después yo sigo haciendo vida?
22: Adelante, señor. Adelante.
3: Sacaron de la selección, esa.
1: Sí. Ay, cuando vos ves. Sí.

0: técnicos son argentinos. ¿Qué es lo que va a echar, el otro o el otro?
1: Es que el otro, es que, Ciudad del Este.
0: El Ciudad del Este le ponían, es que no salta Curepi. ¿Tú el técnico de Curepi?
1: Todos los,
0: y ahí
1: todos
0: se hizo una música y se puso en Ciudad del Este.
1: Todos vinieron argentinos. Berizzo. Sí.
2: Felicidades,
1: Alfaro.
2: Por su carrera.
1: Sí, no.
0: No, vaya a ser,
2: no, pero a la pinta.
1: Mantenerse 22 años en la cima.
2: Amigo.
1: No joda.
2: No,
1: tiene, no, tiene una mentalidad.
3: Hay una jugada. Aparte de lo futbolístico, es lo que transmitió él en toda su carrera. Los valores, para
0: la responsabilidad asumida. Su compromiso.
2: Sí.
0: Cuando vos ves y le estaba ganando a Paraguay, Argentina 5.
3: Impresionante.
0: Y él va y hace una especie de pressing cerca del banderín hacia sur.
1: Sur,
0: si era 8, ya podía. ¿Para qué, vio? Y le dijo a todos sus compañeros y después se dudó.
4: No se relajó, ¿verdad?
0: ¿Eh? No se relajó para nada. Hagamos lo que tenemos que hacer. Ese niño es Messi.
2: Ese es Messi.
0: Y bueno.
5: Cierto. 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
0: Cristiano, está bien. Yo no digo lo contrario, para nada.
2: Sí.
0: Yo no estoy diciendo que no es buen jugador. No, yo no digo que no sea un gran jugador.
2: Lo creo que va a volver a la selección otra vez Cristiano
0: Ronaldo.
2: Y
0: acaba...
3: Y porque se arrodilló, le pido disculpas ahora.
2: Le pido disculpas.
0: No, no se arrodilló, no vaya a ser.
3: Y justo en el día le pedí a Messi. Es una madera.
0: No, tenés que ser.
3: Llorón, es un llorón.
0: No vaya a ser así, Germán, no sea así.
6: A mí me gustaría Messi.
0: ¿Eh?
6: A mí me gustaría Messi.
0: Este es chiquearse.
6: Sí. ¿Te gustó?
0: Me gustó.
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0: Yo le dije a Raúl González que era presidente de Sol, Pelé, Messi o Maradona, porque yo le evito a los tres. Y le dije, Pelé, ¿verdad? Y él me dijo, si yo los tres le evito. ¿Vos sabés lo que decía Pelé, cancha limpia, lo que hizo?
2: ¿Pelé?
0: ¿Qué?
2: ¿Pelé? ¿Maradona? ¿Pelé? ¿Maradona o Messi? ¿Pelé, verdad? ¿Pelé, verdad?
6: Pelé.
2: Él es un fenómeno, realmente.
1: ¿Será que lo vio?
0: En 1900.
2: Hay videos de él.
3: Arturo, no, ¿usted relató a los tres?
0: Yo relaté el partido de Pelé.
3: ¿Pelé, Maradona y Messi? ¿A los tres o los dos?
0: Sí. ¿Qué?
2: ¿Y el récord, mano? ¿Y el mío ahora?
0: ¿Eh?
2: El mío también.
3: No, ahí entró la carie. ¿Eh? Venía bien. Venía bien.
0: Ocurre que el fútbol era otra dinámica, sí, antes y ahora. Tiene otra dinámica.
2: Sí.
0: Y vos tenés que entender que el fútbol tiene otra dinámica.
1: Cambió.
0: ¿Y qué? Yo no estoy diciendo que los tres no sean fenómenos, pero tiene otra dinámica.
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0: Dice Simar, comandante, increíble cómo el recomand te lleva todo en contra, dice.
2: No, pues yo siempre yo
0: lo que decía últimamente, no, pero es tu opinión.
2: CR7 siempre yo fui.
0: Y está bien. O sea,
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0: Oye, Recoma no va a dejar la pelota que más es su arquero, porque el propio arquero va a salir a jugar. Y Pelé dejaba la pelota acá. Y vos estás acá, y yo te miro, y yo te pongo la pelota ahí. Yo hago así y vos te movías. Ese claro. Es Pelé.
2: Fenómeno.
0: No, yo dejaba la pelota acá. Hoy la pelota tiene que estar en tu poder.
2: Ah, claro.
0: Hasta
2: sí.
0: Eso cambió.
2: Sí, sí.
0: Cuando antes era más cantor un individuo, hoy un toque aparecen cuatro.
2: Sí.
0: Como una respuesta física impresionante, cambió el modelo.
3: Antes era más talento, hoy es más físico.
0: Sí, señor.
2: Pelé, Maradona o Messi.
0: Gusta.
2: Pelé, ¿verdad?
6: Pelé.
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0: Queremos hablar con Vito, porque a lo mejor va hasta las 13 la conferencia arranca.
5: 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La hora.
6: Víctor.

0: Víctor.
1: Víctor.
0: Acá te tenemos con el ratito.
1: Víctor.
2: Estamos.
1: ¿A qué hora comienza,
2: Seguimos
1: Víctor?
2: Aquí esperando el inicio de la conferencia. Y 12:45 fue lo último que nos dijeron, pero hay un tema con la energía eléctrica en la sala de conferencia que están tratando de reponer. Entonces, no descarto que se descarte un poquito más. Y otra cosa que ya nos avisaron, que 7 preguntas. Ese es el límite. Solamente 7 preguntas va a responder.
1: ¿Y cuántos periodistas van a ver, Víctor?
2: Y 20 por ahí estamos.
1: Bueno, Víctor, ¿me permitís, Sergio? Y después estamos contigo otra vez.
2: Perfecto.
1: Sergio Frete, yo le llamé a Sergio.
3: El goleador.
1: Goleador. Sí. Suena al teléfono y después vamos a ir con Víctor. 7 preguntas, dice. ¿Qué más? ¿No contesta Sergio Frete? Sergio.
4: Hola.
1: Sergio.
4: ¿Qué tal?
1: Arturo Rubín te habla. ¿Cómo andás, Sergio?
4: Arturo, todo bien. ¿Y vos cómo estás?
1: Bien, Sergio, goleador ayer. Gran gestión enseguida con el niño. La victoria de Rubio News, Sergio.
4: La verdad que soy muy contento por eso, por la victoria más que nada, porque es algo que estábamos buscando hace rato ya.
1: Y bueno, un segundo, Sergio. Niño, Sergio Frete está ahí, niño.
5: Sí, saludarte, Sergio. Ayer se dio una muy buena versión de Rubio Ñu, algunas variantes, unas modificaciones y un equipo, si se puede decir, un poquito diferente a las versiones anteriores, Sergio.
4: Y la verdad que se cambió algunos jugadores, ¿verdad? Pero no la idea. Creo yo que ya veníamos teniendo partidos muy buenos, pero no estamos pudiendo concretar los goles o mantener los resultados, y bueno, gracias a Dios ayer se pudo dar todo eso.
5: Uh-huh. A la salida ya del estadio, porque nos tocó estar allí in situ, se escuchaba un vestuario así como debe ser, con la alegría. Se notaba que faltaba nuevamente esa victoria, se escuchaba una algarabía ahí de ustedes.
4: Claro que sí, obviamente tocaba festejar un juego tan importante, era porque nosotros somos conscientes de lo que nos estamos jugando, de lo que nos estamos peleando ahí para mantener la categoría. Y bueno, ayer, como te dije, gracias a Dios pudimos conseguir la victoria y tocaba festejar también un poquitito.
5: Uh-huh. Y saben también que en esta línea por allí de resultados donde no podían sumar de a tres, es bueno, esto puede ser un aliciente para ustedes para comenzar y ganar victorias y a la distancia meterle rival a los otros que están también allí en la zona de abajo.
4: Y así mismo es, ahora todo depende de nosotros también. Creo yo que tenemos un buen plantel como para seguir luchando y pelear hasta el final y Dios mediante poder salvar la categoría.
5: Uh-huh. Mirando lo que se viene, repito, esto ayuda muchísimo. Ahora miramos el calendario y se van a enfrentar a Olimpia.
4: Así mismo es, un partido que va a ser un partido complicado por lo que implica Olimpia, el club que es muy grande, ¿verdad? Y sabemos que ellos también tienen muchos jugadores con jerarquía y nosotros obviamente vamos a hacer nuestro partido y vamos a tratar de mantener lo que veníamos haciendo, ahora la intensidad, el ritmo, y tratar de estar siempre bien parado.
5: Y un dato no menor, jugando en la Arboleda, después tenemos que ver los números después de cuándo vuelve Olimpia también allí.
4: Claro, así mismo es, así que hay que aprovechar nosotros eso, la localidad, y aprovechar ya que conocemos nuestra cancha, y capaz a ellos se les complica un poco más porque ya es un campo más reducido para ellos.
5: Gracias, Sergio, muy amable.
4: Dale, un abrazo.
5: Sergio Frete, jugador de Rubio Ñu, 2 goles ayer en la victoria ante Ameliano.
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1: 12:43.
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1: Ah, terminó ya Olimpia.
3: No, la Olimpia.
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1: Discutimos, Ricardo gritó muchísimo.
5: Sí, yo solo.
1: ¿Qué?
7: Señor,
1: ¿quién fue el que más gritó?
8: Ese es el problema. Claro. Parece que Olimpia.
9: Claro, no, Olimpia campeón. ¿Quién es campeón de fútbol?
8: Acá no puede decir nada Olimpia.
1: ¿Por qué?
8: Es campeón.
7: ¿Qué quiere decir que hay algunos que son partidarios? ¿Qué quiere decir?
9: Es que es lo que te pasa.
1: Darío.
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8: ¿Qué pasó? No, de a 100 venga.
7: Uno, dos, tres.
8: Aquí está lo variado. Estoy con Ricardo. Avísame y te vamos a ayudar.
7: Ricardo contra todos, Ricardo está presente y dice, no digo así, y Olveira, un arquero excelente, tuvo un bajón y después volvió, bajarle un cambio Ricardo también, dice, están ahí con todos, son dueños del espacio, acá se cae la botella, Olveira.
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1: Grito ya, ¿dónde está el niño?
8: Se volvió a retrasar, pero igual... Sí, ahí está.
1: ¿Dónde lo que ahí está?
2: Seguimos aquí. Nos avisan que ya se restableció el servicio de energía eléctrica hacia la emergencia y a 10 minutos nos van a hacer pasar. Así que el nuevo horario es el de las 13.
7: No van a programa.
2: 13 horas a partir de ahora está marcado, solo 7 preguntas, así que no creo que dure más de media hora la conferencia.
1: Ya escuché que dijo 7 preguntas récord, man, Gustavito. ¿Vos sos como el récord, man?
8: Hola, Ricardo.
7: Hola, Ricardo.
8: Ricardo, no, ¿y qué tal las atajadas de Lentinelli? ¿Cómo el relato?
10: Normal.
8: Normal. Sí. ¿No es como la botella de oro?
10: No. Es que no. Lentinelli, no.
1: ¿Qué dijo?
10: No
1: entiendo.
8: ¿Le dio con un caño a usted?
10: No, quería con un caño a nadie.
1: ¿Qué es lo que yo hice?
8: Sí, no sé, ya está.
10: Que no da para Lentinelli alargar mucho. ¿Olveira sí?
8: El relato, ¿cómo hace cuando ataja el Lentinelli?
1: Pero hay una diferencia. Olveira hizo una gran gestión en Olimpia.
10: Pero cuidado con
7: Lentinelli. Hay mucha jerarquía.
10: Cuidado con Lentinelli.
8: Cuidado.
10: Con más partido, cuidado.
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1: Cuando dijimos el técnico del equipo de la fecha, niño, ¿cuándo vamos a hacer?
8: Y hoy.
1: Hoy tenemos el equipo. Mañana vamos a hacer porque va a entrar
8: Víctor.
1: Y el Vitamina varias veces fue elegido el técnico de la fecha.
10: La última vez yo lo elegí porque.
1: ¿Y por qué dijo
8: el de la semana pasada quién fue?
10: No sé.
8: Porque no lo pusimos, creo, Vitamina. ¿Cómo no lo van a poner si fue el
1: puntero? ¿Qué hace?
10: Yo lo puse Vitamina para ser puntero.
1: Vitamina.
7: ¿Ya vinieron de
1: Vitamina? Vitamina.
8: ¿A quién le imita?
7: A usted. Vitamina.
10: No.
1: ¿Por qué?
8: Para mí que a usted.
1: No. ¿Vos querés guerra, amigo?
10: La conferencia de prensa fue eso. Sale de contexto.
8: Ve como arruga.
10: ¿El gran responsable de Vitamina?
1: El gran responsable es Neno Sánchez.
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11: Demasiado mal, ¿sabe el árbitro? Demasiado mal, cobar que le llegue la policía arrestado.
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1: ¿Qué tal, Recoma?
7: Bien, Arturo, súper.
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1: Hizo la música que nos salta Curepí y el técnico argentino fue en Ciudad del Este, Paraguay, Perú, y poníanle que nos salta Curepí. Y nuestro técnico es argentino. ¿Quién era el técnico?
12: Guillermo Barros Esqueloto.
1: ¿Y te imaginas, po? Y que nos salta esa música puniana ahí todo bafle. ¿Y después?
7: Ahí no se lesionó el delantero.
1: Robert Morales.
7: Morales.
1: No, ese no, es
8: el anterior. El anterior. En Ciudad del Este fue eso.
12: Contra Ecuador, ¿verdad?
8: Sí, Ecuador.
1: No. Y este es en Ciudad del Este que yo estoy diciendo, que nos salta Curepí. ¿Qué eso es?
7: Pero eso sí.
8: Y esa es la música, esa es la música.
7: El hincha siempre canta.
8: Pasa eso. Que para el hincha es un himno.
7: Ahí está, es un himno.
8: Que esté malo. Y alguna vez recuerdo que debatimos aquí, casi nos pegamos todos. Pero bueno, pasa a veces porque el debate lleva a eso. No, pero en serio, lleva
7: a eso. Pero Arturo quiere cambiar eso.
8: Pero
7: vamos a cambiar.
8: El hincha, esto es un himno. O sea, vos te vas a la cancha y el que no salta es Curepí. O sea, es para el
7: pero hincha, si querés que cambiemos, vamos a cambiar.
8: Pero es para el hincha.
7: Pero no sé.
1: La selección paraguaya dirigida por un argentino. De mal gusto.
7: Ah, sí.
1: O igual que yo no digo que vos no le tenés técnico boliviano y vos le llamás alguna vez
7: Bolicuña.
1: Para Nacional.
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1: ¿Cuál es la música ahora?
8: Esta es música argentina también. Tiene que ser paraguaya.
6: A la puta. 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
1: ¿Qué te recomiendo?
7: Bien, Arturo.
1: Vamos a poner calma, paz.
7: Vamos a poner calma, sí.
1: ¿Qué, paz? Radio Carita, ¿cuál era su...? Paz y bien.
7: Paz y amor, ¿verdad?
1: Bueno, ¿puedo terminar?
7: Adelante.
1: Si no sabes, shut up. No, ¿en qué idioma querés que te hable?
12: Paz y amor era Stroessner.
7: Ah, ok.
1: ¿Eh?
12: Paz y amor era Stroessner.
1: Dice, vamos a decir Radio Carta, paz y bien paz para bien. Todos los hogares.
7: Paz y
1: bien. ¿Cuánto tiempo tuvimos en Radio Carta nosotros?
7: 10 años. O más.
1: La puta,
7: no sé.
1: 7 meses.
7: Ah, 7 meses nomás. ¿Por qué, veo?
1: Se cerró Ñanduti y fuimos a Radio Caritas.
7: Ok.
1: Nos atendieron muy bien y mi gratitud eterna para Radio Caeta. Eterna gratitud. Paz y bien para todos los hogares.
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1: ¿dónde felicidad. Está Víctor Villar? Se puede saber. Víctor.
2: Ahora nos habilitan el paso, Arturo. Ahora nos habilitan.
8: Ah, claro, por eso se entrecorta, pues ya están caminando.
7: Ya están por el pasillo.
8: De la zona de la preferencia se pierde la señal. Nula. Vamos a esperar que se acomode bien, Víctor, pero ya están ingresando.
2: Blas Reguera, el presidente de Cerro Porteño. Ahora estamos movilizándonos con Tony Coronel en cámaras. En un ratito ya estaremos en sala de conferencia. Así que me parece que ahora sí empieza 13 horas puntualmente la rueda de prensa de Blas Reguera aquí en Cerro Porteño, Arturo, compañeros.
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1: ¿Por qué quería hacer guerra a Oscar Ullón? No olvidan a lastimar a Germán ni a nadie, ni a los argentinos.
12: Se metió conmigo el sábado.
1: Y otra vez dice come gatos.
12: Sí. ¿Qué come gatos? ¿Qué le pasa? Al gato de la hermana le como.
7: Mira, la
6: torta. 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
1: ¿Después de cuándo va a volver el niño? Si vuelve.
8: Voy a buscar exactamente si...
1: Una vez fuimos a transmitir, muy bien atendido.
8: Sí,
1: una
8: o dos veces. Sí, en el JJ.
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1: ¿Dónde estás, Víctor?
8: Antes, señor, 2019, veo que fue el año que terminó descendiendo a la Intermedia Santaní, así que 7 años ya de ausencia. 2019 fue el descenso de Santaní.
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1: Y Víctor.
7: Víctor Villalba.
1: Cuando entra al pasarle.
7: A la una recién.
1: Pasarle, pues, Víctor.
7: Ahí está.
1: Ahí está, pasarle.
7: Adelante, Víctor. Víctor.
2: Gracias, Denis. Ya estamos aquí sentados en sala de conferencia. Ay, carajo, hay 3 asientos. En un rato vamos a confirmar quiénes nos van a acompañar. Habla Herrera. En 10 minutos como máximo empezamos. Nos dijeron, ya pasamos con todos los colegas. En un ratito vamos a saber, aparte del presidente, quién más va a charlar con los medios de prensa, pero ya estamos cada vez más cerca del inicio del anuncio aquí en Cerro Porteño.
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1: Un saludo muy especial al doctor David Insaurralde. Para vos, doctorazo, en nombre mío y Germán, que está también, y los compañeros. Saludo muy especial.
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1: ¿Qué quiere decir que va a haber un Ñande recorte en la penumbra? ¿Qué es eso, ¿Por quién es?
7: ¿Quién dice?
8: ¿Verdad? ¿Lindo?
7: Sí, lindo, a mí me gusta.
1: Pero usted le ha visto si está.
7: Víctor, ¿cómo estamos? ¿Estás ahí?
2: Estamos acá, Denis.
7: Noticias, señor.
2: Víctor. Que llegue Blas Reguera.
7: Ya,
2: ahí está. En un ratito empieza.
1: ¿Qué le decía, Víctor?
7: No, ¿quiénes están ahí?
1: Está bien.
7: Okay.
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1: Dice, me gusta tu gesto, reconocimiento en vida. Muy amable, gracias, Luis Cacabelo.
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1: Carlos Roca acordándose de Humberto.
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7: Víctor.
0: Acá te voy a pasar con el ratito.
7: Ok.
2: Denis.
7: Adelante, Víctor.
2: Estamos aquí esperando. Todavía no hay novedades. Ya estamos...
7: ¿Cuántas sillas por ahí hay, Víctor, ahí para saber si van a estar acompañados al presidente, sí, con alguien? No, y sí.
2: Tres sillas.
7: El presidente.
2: Micrófonos. Va a hablar el presidente. Yo calculo que el segundo que va a hablar es Luis Ortega, vicepresidente.
1: Muy difícil, ¿eh?
7: Sí. No,
2: tercero,
7: yo no vi.
2: Pero déjame dudar, que en un rato nos vamos a enterar.
1: ¿Qué más le decís?
7: No, está bien, 3 personas. Vamos, el presidente.
1: ¿Qué le responde a Víctor?
7: No, nada, Víctor. Buena información, ¿no?
1: Bueno, listo.
7: Excelente.
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1: ¿Qué quiere preguntarle?
7: Víctor.
0: Acá te voy a pasar con el ratito.
7: Ahí está. ¿Por qué va a empezar tarde, Víctor, la conferencia de prensa? ¿O siempre es así
2: en
7: Cerro?
2: En principio marcaba para las 12. En principio marcaba las 12. Esta mañana avisaron 12:30. Cuando llegamos nos dijeron que había un problema con la con el servicio eléctrico aquí en la sala de conferencia, en el pasillo de la olla. Por eso nos dijeron 12:45 es probable. No se resolvió en ese tiempo. Entonces ahora que hay luz, entonces pasamos para este momento. A las 13. Aunque no va a empezar a las 13, faltan 2 minutos más ya, 13:05. Hay que tener un poquito de paciencia, Denis.
7: ¿Alguna información en los pasillos que manejan entre colegas que nos pueda ya informar, adelantar?
2: Nada nuevo con respecto a lo que decíamos en la introducción. O sea, todos estamos en la misma, esperando qué exactamente tiene que ver lo del emplazamiento, si hay otros jugadores que van a estar.
1: La puta, si te hasta dijo ahí. Bien.
2: Eso es lo que te puedo decir.
1: Correcto, él cree que
12: no, pero tú tiene pasta.
7: Hay más jugadores en la lista.
12: Tiene pasta como conductor.
7: Pensé que hay más problema.
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1: ¿Vos tenés un programa a las 3, 4 de la mañana por ahí?
7: De madrugada.
1: Sí.
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1: ¿Qué es eso, Gustavito? ¿Y se le da crédito a Gustavito?
7: Arturo, vi en estos días en un video a Luis Alberto del Paraná. Le están haciendo entrevista en Europa, en serio.
1: Está muy
7: me
1: bien.
7: Impresionó muy bien cómo se desenvolvía.
1: Ah, esa entrevista que hizo con la chica.
7: Con la chica.
1: Ay, sí. Amigo.
7: No, perdón, Arturo, yo...
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1: Esa chica era alta producción, hacen una entrevista al mejor intérprete de todos los tiempos que Alberto Paraná. Era más o menos 30, 40. Y van a un restaurante.
7: Sí,
1: y se quedan todos ahí.
7: Sí.
1: Y un despliegue de la gran puta. Entonces Paraná le dice: momentito. Se levanta Paraná, va a la caja. Le dice: ¿cuánto esto es? Y le dice, en Francia fue Gustavo.
7: Esa parte no mostró.
1: En te estoy.
7: No, con... ese es bueno saber.
1: Va a seguir vos,
7: señor. No, adelante,
1: señor. Entonces Paraná va. Sí. ¿Y cuánto le debo? Tanto. Pagó todito. Era más o menos 40, 50. Y cuando termina la entrevista,
7: sí.
1: La señorita va a la caja a pagar la entrevista. A la gente que la hizo gente. La producción.
12: ¿Qué sí. le correspondía?
1: Es lo que correspondía. Gracias, Ricardo. ¿Cuánto? Entonces le dice, no, ya está abonado. Pagó el propio Paraná.
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1: 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Sí, señor.
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1: naranjas. Picotea por picotea.
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1: Y no pasa nada, Víctor. Acá te presento otra vez.
7: La una y un minuto ya. Dos minutos. Gracias, Darío.
1: Víctor,
7: por...
1: preguntale para Víctor.
7: Víctor.
14: Acá te voy a pasar con el ratito.
7: Ok. Contigo, Víctor.
2: Sí, no pasa nada todavía, Denis. Estamos en la misma.
1: Vamos a esperar al hijo de ña Chiqui escuchando la radio.
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12: Es terrible, esto no se puede hacer, es una falta de respeto.
7: No, pero ya.
12: Falta de respeto es más que hora para hoy.
7: Al principio era para el mediodía, ahora las 12.
12: Sí.
7: Fue pasando, 12:30, 12:45, 1.
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1: Víctor, ¿y cómo hacen con las preguntas? ¿Quién decide, perdón, cómo se determina quiénes son cuando hay más o menos? Sí, pará, Angelito. ¿Son cuántos periodistas están, Víctor?
2: 20. Y estamos 20 por lo menos, Arturo.
1: No es fuerte. Pero el tema, ya, no es fácil.
2: En consenso estuvimos, ya nos pusimos de acuerdo.
1: Vos podés preguntar, Víctor.
2: Son los que van a tener la suerte de preguntar.
1: ¿Vos?
2: Sí, a mí me toca.
1: Ah, brillante.

0: lo que le he venido a dirigir el programa a Gustavito.
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0: Bueno, vamos a ver lo que va a pasar en la conferencia. Vamos a terminar la tanda ahora con Darío, con el debido respeto de todo. Completamos, gracias a los auspiciantes, porque esto va a terminar. ¿Ya comenzó? Víctor.
2: Gracias, Arturo. Toma asiento Blas Reguera, junto a Gustavo Samaniego y Luis Laviñe, del Departamento de Fútbol. El presidente, obviamente, Blas Reguera, Gustavo Samaniego, Luis Laviñe, integrantes de la Comisión Directiva y del Departamento de Fútbol de Cerro Porteño. Arrancamos.
3: Nos acompaña el presidente de la institución, el licenciado Blas Reguera Riquelme, también los miembros del Departamento de Fútbol, el ingeniero Gustavo Samaniego y el ingeniero Luis Laviñe. Iniciamos.
4: Buenas tardes, queridos compañeros. Gracias por la presencia. Hemos pedido esta conferencia de prensa para informar a todo el pueblo soberano de lo que está pasando y de lo que va a pasar. Como sabemos, hoy el club no está en una buena situación. La comisión directiva y el pueblo soberano no está conforme con los resultados que se vienen dando. Aclaro que no son resultados de un partido o de los últimos partidos, sino ya viene esto de una observación que hemos venido haciendo desde febrero, que hemos asumido, lo cual, quitando lo que fue la performance de la Copa Libertadores, no hemos encontrado un rumbo que esté a la altura de lo que este club se merece. Como comisión directiva y responsable de las tomas de decisiones en los momentos, nos toca tomar decisiones firmes. Hoy es uno de esos momentos en lo que hemos decidido, ya de vuelta, con varios meses de observación, análisis y comunicación interna con todos, que llegó el momento de un cambio profundo dentro del club. Todo cambio profundo conlleva también términos de ciclo. Con eso, ayer hemos mantenido reuniones individuales con jugadores que a nivel institucional la comisión directiva ha decidido que su ciclo ha terminado en el club. Estos jugadores han tomado de una manera muy caballera, con mucha caballerosidad, con mucha altura, lo cual valoramos mucho como comisión directiva, y también varios de ellos con mucha historia en el club, que estos términos de ciclo no implican que esas historias se borren en la memoria, sino todo lo contrario, se refuercen. Como así también la historia de las personas y de los jugadores que tenemos tampoco implican que no llegue el momento de un término de ciclo. Esos jugadores con los que hemos conversado el día de ayer son Juan Manuel Iturbe, Cecilio Domínguez, Robert Piris da Mota, Abel Luciati y Cristian Paredes. El día de hoy mantendremos reuniones individuales de vuelta con cada uno de los miembros del plantel que todavía no hemos tenido, con el fin de hablar frontalmente para ver si estamos sincronizados y en la misma para la línea y el camino que el club está tomando. Quiero que el pueblo soberano sepa, no voy a usar la palabra que se quede tranquila, porque no es un momento de estar tranquilo. Es un momento de estar informado y es un momento de accionar, que esta comisión directiva va a trabajar con firmeza, con templanza, no tomando decisiones en caliente de vuelta. No confundamos decisiones firmes con decisiones en caliente. Así que le agradezco mucho, compañero, por estar aquí y abrimos a las preguntas.
3: Iniciamos con la ronda de preguntas. Pedro Torres, Tigosport.
5: Presidente, buenas tardes. Aquí a su derecha, ingeniero Samaniego, ingeniero Laviñe. Buenas tardes para todos. ¿Es correcto entender que es consensuado con el cuerpo técnico esto de la toma de decisiones? ¿Qué le dijo Gustavo Costas al respecto? Y profundizando, el término de ciclo implica buscar una vía de rescisión ahora, implica esperar a diciembre, ¿qué implica en términos directos a corto plazo?
4: Sí, primero me gustaría, ayer ocurrió algún rumor de que el profe había condicionado su presencia, eso, su permanencia en el club, de acuerdo a la comunicación institucional que íbamos a dar, eso no sucedió. El cuerpo técnico del profe está hace un mes en el club. Entendieron que nosotros ya veníamos con una observación de hace tiempo y que venía ya una decisión tomada. Ellos están con la convicción y el corazón de llevarnos a todos, a todo el programa donde debemos estar. Así que no puedo decir que estuvieron de acuerdo, tampoco no puedo decir que estuvieron en contra. Recibieron y van a continuar con toda la contundencia y el corazón que les caracteriza a ese cuerpo técnico. Referente a tu segunda pregunta, quisiera aclarar, es muy buena para que se entienda la situación. Hoy estos jugadores están separados del plantel, no hubo una rescisión de contrato todavía. Se va a buscar de una manera amistosa, como ya fue la reunión, nuevos horizontes que impliquen cosas positivas tanto para el club como para ellos. Esto puede implicar una buena rescisión de contrato o puede implicar alguna transferencia o algún préstamo a otro club.
3: Daniel Maciel, Rock and Pop Ñanduti.
6: Presidente, ¿cómo le va?
4: Dani, ¿cómo estamos?
6: Saludo al ingeniero Laviña, al ingeniero Samaniego, a los presentes también. El hincha de Cerro Porteño no solamente apunta a los futbolistas, también cuestionan a la comisión directiva por el mercado de pases que se hizo a mitad de año. ¿Estas acciones que tienen ahora van a seguir de acuerdo a lo que se dé futbolísticamente o está dentro de ese proceso de organización y de adaptación que usted está teniendo con cada uno de los jugadores? Y si esta medida que tomaron con jugadores importantes como Iturbe, Cecilio, Piris da Mota, no cree, y seguramente esto lo va a tener dentro de la charla con cada uno del plantel, pueda generar un poco de desmotivación o algo que se le parezca, atendiendo que quedan todavía puntos por el acumulativo y también buscando la Copa Paraguay.
4: Gracias, Dani, por la pregunta. Asimismo, concuerdo con la primera parte de la pregunta. Esta es, como le había comentado, una decisión institucional. Medimos bastante eso y dentro de eso quisimos también cuidarla al club. Entonces, hemos también dividido en un plazo de tiempo de permanencia en el club. En el caso de los jugadores que han llegado en este mercado de pase, que no están teniendo la performance que estábamos esperando y que todo el pueblo cerrista exige, ellos tienen 2 meses en el club. Entonces, siguiendo con tu segundo punto, las conversaciones van a seguir hoy y mañana. En base a eso se tomarán acciones como emplazamiento, tiempos que vamos a esperar, y en base a eso se seguirán tomando decisiones. Pero creímos correcto, para lo que es de vuelta a la institución, no tomar medidas con personas que han entrado apenas 2 meses en el club, pero sí tener decisiones frontales, fuertes con ellos, para ver si están de vuelta en sintonía con lo que el club espera.
3: Juan Denis, La Tribu Superdeport.
7: ¿Qué tal, presidente? Buenas tardes. El saludo para todos.
4: Buenas tardes, Juan. ¿Cómo estás?
7: Todo bien, Presi. Tengo dos consultas realmente. La primera es, habló anteriormente sobre el criterio que tomaron con estos jugadores que ya están separados y que obviamente más adelante se va a rescindir el contrato con ellos cuando se llegue a un acuerdo. Y quiero hacerte puntualmente la consulta por uno de ellos, que es un jugador que tiene continuidad, que tuvo, de los nombres que mencionó, la mayor cantidad de partidos jugados, el caso de Robert Piris da Mota. ¿Cuál fue el criterio con él con relación a los otros? Porque es un jugador que constantemente está a disposición, no así los otros que sí por lesiones tuvieron que dejar varios partidos. Y la otra consulta, presidente, hubo un rumor en estos días acerca de que estaba incómodo Pablo Vegetti en Cerro Porteño y que podría dejar la institución. Vegetti habló con usted, le manifestó alguna incomodidad, como para aclarar simplemente porque Pablo es el goleador de Cerro Porteño. Gracias.
4: Sí, gracias, Juan, por la pregunta. Voy a comenzar por la segunda, ¿sí? Sí, hablé con Pablo ya en dos o tres ocasiones en todo este periodo, y él me confirma que él está muy contento en el club. Él tiene 2 años y medio más de contrato y a él le gustaría aportar tanto de lo futbolístico como de su experiencia fuera de la cancha para todos juntos ir mejorando. Ese rumor que corrió, no tengo nada yo concreto por otro lado, pero sí mis conversaciones directas con él. Referente a lo de Robert, no quisiera entrar en nosotros creemos que todos los que decidimos ya era un ciclo cumplido. No me gustaría entrar en temas individuales por respeto a los jugadores justamente y al futuro que ellos tienen, porque todos yo creo que tienen futuro en otros clubes. Sí, un factor común es que no tuvieron mucha continuidad. Varios fueron perseguidos por lesiones y eso yo creo que es un factor común en los 5.
3: Jorge Izquierdo, ABC Carinato.
8: Buenas, presidente, ¿cómo le va?
4: Jorge, ¿cómo estamos?
8: Saludo para ingeniero Lavín Samaniego también. Presidente, ya en su mandato este año, Cerro tuvo que lidiar con muchos aspectos económicos, deportivos y demás. Y recientemente se pagó salario, se trata de poner al día, se pagó un premio importante. Y en base a esto le quiero preguntar, ¿cómo está la salud financiera del club? Y planificando y pensando un poco en el 2027, ¿hay posibilidad de vender a algún futbolista a fin de año? Porque de cierta manera eso pasa a ser un respiro importante en lo económico.
4: Gracias, Jorge. Así como lo había mencionado hace unos tempitos, la salud financiera del club es muy desafiante. Si bien la venimos llevando mes a mes con creatividad, en este mercado de pases hemos conseguido vender un jugador. Para fin de año vamos a tener que vender más, esa es la realidad. Tenemos que ser conscientes y ya estar informados con eso. Inclusive quizás con eso tampoco sea suficiente. Vamos a tener que buscar otros con creatividad, también otras alternativas, como lo vinimos haciendo antes de la venta de Mati, que no tenemos duda que la vamos a encontrar, ya tenemos variables para eso. Y vamos a seguir avanzando, estoy seguro, como todos juntos y ya con buenos resultados deportivos.
3: Ernesto Jiménez, 780 AM.
9: Presidente, buenas tardes.
4: Ernesto, ¿cómo estamos?
9: Bien, presidente, el saludo para el ingeniero Gustavo, para el ingeniero Luis también. Presidente, recién estuve escuchando toda su respuesta, obviamente. A partir de ahora, ¿habrán algunos jugadores que estarán todavía bajo observación? ¿Se podría llegar a tomar otras decisiones con los futbolistas que van a seguir dentro del plantel? No digo ahora, presidente, sino que van a estar siendo observados atentamente. ¿Y qué viene a partir de ahora? ¿Apostar con los juveniles, terminar el año? ¿Y cómo se manejará un poco, siguiendo un poco con la consulta del colega Jorge, el mercado de pases para el año que viene, presidente? Gracias.
4: Gracias, Néstor, por la pregunta. Nosotros hoy estamos en una posición en la tabla pésima. El torneo pasado también estuvimos, el torneo local. Fuimos 43 jugadores en la primera hasta ayer, hoy somos 38. Y en una situación como esta, los 38 están en observación. Lo que se viene aquí para adelante, que ya estaba dentro del plan, pero quizás hoy vamos a apurar más, es más oportunidad para los jugadores de la cantera, los juveniles, pero con mucho cuidado también de no quemarlos. No por una situación como esta, tirarlos al frente de la batalla y perjudicar carrera de chicos que tienen 6, 7 años y quizás todavía no están para una batalla como esta en un ambiente tan caliente como este. Como así también, hoy hay chicos que están ya en la primera, que ya tuvieron partido inclusive en Copa Libertadores, que han demostrado lo que pueden lograr, que son los que estoy seguro van a tener mucho más minutos y más oportunidad para lo que se viene en esto.
3: Víctor Villalba, Radio Monumental.
2: Buenas tardes para todos. Presidente, dos cuestiones más para dejar en claro. Por dos nombres le voy a preguntar, que ayer también se había filtrado que estaban en la lista Blas Rivero y Jorge Morel. Entiendo que ellos están dentro de ese término que usted utilizaba, emplazados. Y ahí le pregunto, ¿qué abarca esta cuestión? O sea, ellos mientras pueden ser tenidos en cuenta por Costas cuando se recuperen, por ejemplo, Rivero que está lesionado, abarca una evaluación física de rendimiento y hasta cuándo sería esa evaluación para ver si permanecen o no. Y lo segundo, recién hablaba de que los 38 jugadores están en evaluación. Costas entra también en esa evaluación a fin de año para ver si se proyecta una continuidad con él a futuro o, independientemente a cómo termine el año, él está en los planes para continuar en el 2027.
4: Gracias, Vito. Comienzo por la segunda pregunta, ¿sí? Nosotros queremos hacer un... Creemos que el profesor Costas, como toda la afición deportiva, la visión deportiva de Subrana, que es un cuerpo técnico que tiene la trayectoria, tiene las ganas, el corazón y sobre todo el sentido de pertenencia con nuestro club y con nuestro país para apostar a un proceso largo. Ellos no están en observación, no me refería a ellos, y gracias, Víctor, para la aclaración. Inclusive una de las cosas que pusimos en el análisis para esta toma de decisión ya ahora, pues hay veces que uno esta decisión se toma a final de torneo, es justamente para no desgastarle a una figura que viene con mucha experiencia, muy auténtica, y que también es lo que queremos, una persona que vive mucho a su jugador, y no exponerle a decisiones que ya sobrepasan eso y viene a lo institucional. Entonces decidimos que era nuestro rol tomar estas decisiones. Referente a tu consulta de Blas y de Jorge, efectivamente, incluía emplazamientos. Me falta todavía tener una reunión más concreta con Jorge, con Blas sí tuvimos ya ayer. Él viene, si bien tuvo una seguida de lesiones musculares, estas últimas dos fueron ya de golpes, no fueron más musculares. Podría estar en una mejor condición de peso, ya que viene que todavía no viene agarrando con ritmo. Entonces, uno de los acuerdos que hicimos fue una gran mejora con eso, y estoy seguro que eso va a llevar a que tenga una continuidad y ojalá vuelva a ser lo que fue hace apenas 8 meses, un jugador de la selección paraguaya, electo el año pasado el mejor jugador del torneo, del club. Y un lateral izquierdo paraguayo que no se consigue, no hay tantos como él.
10: Matías Cuevas, Universo 970.
11: Buenas tardes, presidente.
4: Mati, ¿cómo estamos?
11: Ingeniero Samaniego. Saludo para todos los presentes también. Entendiendo el presente del club, presidente, ¿qué tanto preocupa el hecho de que Cerro Porteño no está en Copa Libertadores para el año que viene? Algo que es fundamental en cuanto a prestigio del club, en cuanto a lo económico también, para el año siguiente. Y en consecuencia con eso, planificación de mercado de pases. ¿Se verá alguna figura de gerente deportivo como se tuvo mucho tiempo? ¿Se incorporará algún nombre al departamento de fútbol? ¿Cómo es la estructura para la planificación del mercado de pases que se viene, que sin duda es fundamental por la reestructuración del plantel?
4: Bueno, lo de la Libertadores preocupa bastante, ¿verdad? Porque como sabes es un ingreso importante económico, también en dos aspectos. En uno, lo que te da la copa en sí, y en otro la vidriera que es para nuestros jugadores. De ahí yo estoy convencido que vamos a tener acceso a la copa, no sé en qué etapa, mirando inclusive si llegamos a la prefase, lo vemos eso con positivismo, porque eso también te da posibilidad de tener mayores ingresos financieros, y ya ir con más partidos a lo que es la fase de grupo. Referente, perdón, tu segunda pregunta, Mati. No.
11: Sí, para el departamento de fútbol, ¿alguna figura de gerente deportivo, algo que se...?
4: No, figura de gerente deportivo por ahora, por este año, no vamos a tener. Hemos conversado con el cuerpo técnico y la idea es tener una comunicación directa con el profe, que es lo que estoy teniendo, te diría, no sé si todos los días, pero varias veces por semana. Y hasta fin de año no vamos a tener eso. Sí va a haber... en estos cambios y estos términos de ciclo que estamos hablando, también va a incluir el staff, varias personas del staff. No voy a dar nombres porque todavía me toca conversar con ellos hoy, y también eso implica ingresos de otras personas del staff.
10: Última pregunta, Jorge Rojas, Territorio 1902.
12: Presidente, buenas tardes a todos. Ingeniero, ¿cómo están? Saludo para todos. Presidente, usted con el departamento de fútbol charlaron a lo largo ya de estos 8, casi 10 meses que están al frente del club, seguramente con los referentes del plantel. ¿A qué atribuyen ellos esta realidad, el momento hoy de Cerro Porteño? Porque se habla también mucho, presidente, y a los integrantes del departamento de fútbol va a esta segunda consulta, si es que quieren responder, porque Costas, una conferencia atrás había dicho, hay jugadores que están gordos, que 15 minutos juegan en el calentamiento y ya no dan más. ¿Se puede hablar también, presidente, ingenieros, sobre el cuidado personal fuera del club y si eso puede también atribuir al trabajo?
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0: Son los éxitos programados que tenemos aquí en 88.3. Vamos avanzando con ustedes. 37 minutos de las 13 horas. Así vamos. Hasta las 15:30, 120 minutos, 2 horas de programa para ir acompañándoles como lo hacemos día a día. Mitad de semana, miércoles, jornada extendida, turno tarde. Bienvenidos a todos aquí, la 88.3 como siempre, marcando las pautas y todo el ritmo de una jornada extendida espectacular.
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0: Buen ambiente, 29 grados de temperatura, probabilidad de precipitaciones del 27%. El viento está a 14 kilómetros en la hora, mientras la humedad en un 61%. Bajó bastante. Vamos a ver cómo sigue todo esto. Semana inestable por lo que estamos viendo. Y lo que ya estamos nosotros preparando y programando para ustedes son las canciones, la compañía, la buena presencia nuestra. Y no solamente eso, también buenas informaciones, contenido completo en esta tarde de la 88.3.
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0: Es buena la tarde, la compañía, nuestra presencia. 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

0: Estamos compartiendo con ustedes esta tarde del 88.3. Ya nos acercamos a los 14 minutos de la hora 14, justamente. Ahí estamos, en el juego de números también, nosotros programando éxitos. Bueno, con esta temperatura también, de repente que causa como una un ambiente un poco raro, ¿no? Lo que se viene es un cambio de clima nuevamente. Es lo que estamos observando. En el extendido, ya en el transcurso del programa vamos a estar mirando. Mucha inestabilidad es lo que vemos. Y la alerta por tormenta eléctrica, ya vamos a hablar de eso. Hace exactamente 3 horas sale esta alerta por tormenta eléctrica. 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
0: Peña realiza cambios en MITIC. El presidente de la República, Santiago Peña, dispuso cambios en el Ministerio de Tecnologías de la Información y Comunicación, MITIC, con el objetivo de optimizar la operatividad de la institución. En conferencia de prensa, el jefe de Gabinete Civil, Javier Jiménez, en compañía del ministro Gustavo Villate, realizaron el anuncio de las nuevas disposiciones presidenciales. El mandatario designó como viceministro de Comunicación a Enrique Biederman Smith y como viceministro de Tecnologías a Juan Pablo Cosp. Tienen la ardua tarea de llevar adelante los roles de cada uno de los viceministerios. Acompañados por su puesto del ministro del MITIC, Gustavo Villate, se le encomienda a los nuevos viceministros estar de acuerdo a esta ardua tarea con un lado positivo en cuanto a tecnología, de llevar adelante esta complicada y frondosa agenda que es la digitalización del país, entre otras cosas. De esta manera entonces, ya desde el gobierno nacional se anuncian estos cambios.
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0: 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Mientras nosotros seguimos haciendo las visitas, seguimos visitando las empresas, esperamos por las marcas y seguimos sumando gente. Ya en instantes también vamos a actualizar un poco la cantidad de gente que ya nos acompaña. Las empresas, marcas, están con nosotros, como siempre. Y lo mejor de todo, tener esa confianza plena de oyentes y también de las marcas. aquí estamos, compartimos, disfrutamos. En el próximo bloque vamos a hablar un poco también de lo que nos dice la Dirección de Meteorología. Alerta, señores y señores. Un día que está relativamente tranquilo, pero vamos a ver qué es lo que pasa en la noche, madrugada, en el inicio ya del jueves.

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0: Things are
1: right. Aquí estamos compartiendo la tarde en el 88.3. Buena secuencia de música. 38 ya de las 14 horas. Rápidamente, otra media hora más de secuencia, éxitos, programaciones, informaciones, contenido. Todo está aquí. La radio que te conecta más. La 88.3. Qué buenas sensaciones.
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1: 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Esta es la propuesta. Vamos a mirar un poco lo que estábamos hablando de la alerta. Hace 3 horas, la Dirección de Meteorología ha lanzado una alerta. Lluvias acumuladas de entre 90 y 120 milímetros y puntualmente superiores. Vientos, ráfagas de en torno a los 100 kilómetros por hora y también probabilidad de caída de granizos puntualmente en superficie. Tormentas eléctricas, entonces, es lo que nos marca aquí la Dirección de Meteorología. Ojalá esto no llegue, ojalá esto no sea tan particular y tan fuerte como la vez pasada, pero vamos a estar observando qué es lo que pasa para estas jornadas, para estos días. El extendido que nos marca de esta manera, hoy la máxima va a estar en 30 grados, calor realmente, y es cuando llega este tipo de temperatura, cuando después quiere llegar la lluvia también. Y una marcada probabilidad de lluvias es lo que tenemos dentro de la región. Avanzamos a 40 minutos de las 14 horas con buena música, como siempre.

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0: Ahí estamos compartiendo con ustedes esta tarde del 88.3, 14 minutos ya pasados de las 15. Rápidamente, de esta forma, nos estamos posicionando al aire. 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Hay un sistema de tormentas que nos está agobiando, se podría decir. Todo el mundo habla de eso. Claro, porque lo que pasó el fin de semana medio que nos sacudió un poco y nos dejó ahí en perspectiva. 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
0: El extendido que nos dice 20 la mínima para mañana, 24 la máxima. Viernes 20 la mínima, 22 la máxima, pero con mucha probabilidad de lluvia. Vamos a actualizar un poco. ¿Cuánto es la temperatura que tenemos a estas horas de la tarde? 30 grados. Mayormente soleado. Ahí está. Alta temperatura, señoras y señores. Disfrutamos la última parte. Ya venimos para el cierre.

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0: Aquí estamos compartiendo ya la última parte de nuestro programa. Estamos cerrando prácticamente otra jornada más extendida para nosotros. 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Ya estamos cerrando nuestro programa. Mañana volvemos, si Dios permite, desde las 13:30 horas, como todos los días, en el cuarto capítulo ya de la semana. Semana extendida, semana completa de octubre. Octubre que viene con todo. Tenemos el móvil millonario. Queremos seguir compartiendo con ustedes año a año y cada vez que inicia el móvil millonario con grandes sorpresas. Esta vez sumamos 26 millones de guaraníes a esto, que es algo ya tradicional, así que sigan compartiendo y siguen las programaciones luego de nosotros. Hay voces, hay música, información, contenido, propuestas, entretenimiento, lo mejor a través de la 883, la radio que te conecta más. Santa Rita, Alto Paraná, Paraguay, región sur del departamento. Hasta el día de mañana. Rastafari.
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0: pero muy buenas noches. ¿Qué tal, amigo? ¿Cómo están? Iniciamos nuestra propuesta aquí en La Noche y Tu Música a través de la 88.3 Progreso FM. Son las 19:07 minutos en la República del Paraguay. 27 grados la actual temperatura, una sensación térmica de igual manera. Presagios de lluvia, según estamos viendo aquí a través de la Dirección General de Meteorología, que vamos a ir seguramente en el transcurrir de los días, de las horas en este caso, de los días que vamos a tener lluvias en lo que resta la semana. ¿Cómo están, mis amigos? Tercer encuentro en la semana, mitad de semana nuevamente, hoy miércoles 7 de octubre 2026, 19:07 minutos en Paraguay. Estamos a través de la 88.3 Progreso FM, La Noche y Tu Música. Una propuesta muy escuchada. Muchos amigos que nos encontramos en lugares de la municipalidad, a veces nos encontramos en los comercios, en los super, siempre nos dicen que está muy buena la programación, que escuchan todos los días. Éxitos que solamente escuchás aquí en la 88.3 a estas horas de la noche. Así estamos con ustedes arrancando esta propuesta de La Noche y Tu Música. Hasta las 21 horas, el encuentro con las canciones.
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0: éxito junto a Rudy La Scala, Mi Vida Eres Tú, un clásico aquí en la 88 en la noche y tu música. Bueno, vamos a emitir a través de la Dirección de Meteorología esta alerta naranja que ya han lanzado en el último minuto de la tarde hoy, las zonas con mayor riesgo de caída de granizos, y justamente la Dirección de Meteorología emitió hoy miércoles un nuevo boletín especial para el avance de un sistema de tormentas que afectarían a varios puntos del territorio nacional desde la mañana del jueves y que se extendería hasta el viernes. De acuerdo con las proyecciones, los fenómenos meteorológicos más severos, entre los cuales se destaca la alta posibilidad de caída de granizos y ráfagas de vientos considerables intensos que podrían alcanzar o superar los 80 y 90 kilómetros por hora. Según el informe meteorológico, el área pintada de naranja en un mapa, el cual estamos observando, la cobertura abarca departamentos de Ñeembucú, Misiones, Itapúa, Paraguarica, Azapagua, Irá, Alto Paraná, lugar donde estamos nosotros, Central Cordillera Caaguazú, además de la capital del país, Asunción.
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0: Entonces, a través de esta alerta naranja, ya saben, hay que tomar los recaudos necesarios para lo que se viene este temporal ya a partir de mañana jueves.
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0: Saludos muy especiales a mis amigos que nos sintonizan en el kilómetro 42, Colonia Iguazú. Gracias por enviarnos su mensaje. Dice que está muy lindo el tema musical de Rudy La Scala, ¿eh? Un saludo grande a los amigos ahí de Colonia Iguazú. Kilómetro 30, Minga Iguazú, saludos. San Cristóbal, por supuesto, ¿eh? Y toda la gente aquí, Santa Rita y alrededores, los diferentes barrios que tenemos en Santa Rita, que nos escuchan todos los días con una temática diferente en radio en cuanto a canciones se refiere. Gracias por tanto amor. Otro éxito que suena aquí en la noche y tu música.
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0: Ahí está otro de los clásicos, otro de los éxitos. Estás escuchando aquí La Noche y tu música en la 88.3. Son las 19:18. Una información internacional desde Río de Janeiro, Brasil. Desmantelan un grupo de policías que vendían fusiles al crimen organizado. La Policía Federal del Brasil desplegó hoy miércoles en Río de Janeiro un operativo orientado a desarticular una red criminal integrada por agentes y exagentes de seguridad pública, acusados de comercializar armas de guerra, filtrar informaciones reservadas y lavar dinero para el crimen organizado.
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0: Ahí a los amigos de la estación Tres Fronteras, muchas gracias por escucharnos siempre, todos los días, en este horario, en este punto del dial, a través de Progreso 88.3.

música. Sergio Denis, ¿cómo estás, querida? Un clásico de clásicos aquí en la noche. ¿Y tu música? 25 minutos. Han pasado de las 19 en Paraguay. 26 grados la actual temperatura en la capital del progreso, Santa Rita del Alto Paraná. Cabeceras departamentales donde ganó la oposición doblan, dice, en población a la ANR. Esta información, dice, la oposición al tomar el control de 6 cabeceras departamentales, además de Asunción, logró incidir en una población total de 1.081.033 habitantes. La ANR, pese a conseguir triunfos en las capitales departamentales de 11 departamentos, no capitalizó peso electoral si se tiene en cuenta de que esas ciudades reúnen una población de 528.849 habitantes.

Bueno, una información de último momento. Dice, muere cantor, cantautor argentino Piero, compositor de Mi Viejo. Mirá, Bobo. Esta canción que habitualmente escuchamos, muy especialmente en el Día del Padre. Vamos a ver un poco si tenemos aquí una de las canciones de Piero.

Es de la época del mismo que estamos escuchando, de Sergio Denis, en fin, Piero también ya tenía su edad. Y bueno, acá tenemos uno de sus éxitos que es muy característico de él y que habitualmente escuchamos en la voz de

0: Dice el cantautor ítalo-argentino Piero, compositor de esta música que estamos teniendo de fondo musical, titulado Mi Viejo.
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0: Y una de las voces emblemáticas de la canción popular latinoamericana, murió a los 81 años, tras una trayectoria de más de medio siglo de canciones de amor, protesta y contenido social, informó hoy miércoles su entorno. Nació en Italia en 1945, Piero Antonio Franco. Se radicó desde sus 3 años en la Argentina, donde se convirtió en una de las voces más reconocidas de la canción de protesta y de la trova latinoamericana.
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0: Su voz, sus canciones y su mensaje de paz quedan para siempre con nosotros. Su luz va a seguir brillando en cada rincón donde su música sigue llegando.
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0: Un viaje, querido Piero, expresaron sus allegados en un comunicado publicado en sus redes sociales. Y esta música, emblemático, Mi Viejo, 1969, se convirtió en un clásico integración que fue grabado en más de 500 versiones, según la Institución Cultural Argentina Fundación Conex. Su repertorio, con más de 25 discos editados, incluyó otros éxitos como Para el Pueblo lo que es del Pueblo, Juan Boliche y Llegando Llegaste. Entonces, con esta información, a los 81 años nos deja este cantautor ítalo-argentino Piero, compositor de este éxito que estamos escuchando de fondo.
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0: 30 minutos de las 19 en Paraguay, seguimos avanzando con éxitos, con canciones antes de la pausa de las 19:30.

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Así escuchamos otro de los clásicos aquí en la noche y tu música. Hablamos de Marisela, completamente tuya. Son las 19:43 en Paraguay. Bueno, empiezan las crecidas de ríos y muy especialmente en zonas ribereñas, por ejemplo, en las Yolas, empiezan a evacuar de forma preventiva. Vamos a ver qué dice esta información. Ante el aumento del río Paraná, las autoridades locales hicieron un urgente llamado a la población de zonas vulnerables para que abandone sus viviendas de manera anticipada. La medida busca garantizar un traslado ordenado que resguarde a las personas y sus pertenencias y sus animales antes de que el agua alcance sus fincas. El río en estos momentos se encuentra a 4 metros 10 centímetros y la tendencia indica que seguirá subiendo en las próximas horas. El capitán José Muti, que es coordinador del COE e intendente electo Ayolas, estuvieron presentes en el barrio San Josemí acompañando los trabajos de traslados e insistió en la importancia de no aguardar al último momento para tomar la decisión de salir. Hubo un accidente de tránsito hoy en Encarnación, justamente en el puente de Quiteria. Un auto con chapa argentina volcó tras rozar con un ómnibus de larga distancia. Este automóvil con chapa argentina volcó ayer martes tras protagonizar un accidente con un ómnibus de larga distancia sobre la ruta PI-01 a la altura del kilómetro 8.5 y mediaciones del puente Quiteria. El accidente involucró a un bus de la empresa Río Paraguay y a un automóvil que circulaba en sentido Asunción-Encarnación. De acuerdo con los primeros datos recabados por la Policía Nacional, el conductor del vehículo menor habría realizado una maniobra brusca

0: a esquivar a otro rodado y terminó rozando al ómnibus de larga distancia. Por lo menos, según este informe, no hubo víctimas que lamentar. Sí, heridos y la pérdida material del vehículo, en este caso del menor porte. Cuarenta y seis minutos de las 7 de la tarde, seguimos disfrutando de éxitos aquí en La Noche y Tu Música.
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Así escuchamos a Alex Bukis, Marco Antonio Solís. Y esto que lleva por título Antes de que te vayas.

Sí, señor, la noche y tu música. Antes de que te vayas, Marco Antonio Solís, son las 19:55 minutos en Paraguay. Bueno, código rojo en la Ande. Preparan 40 cuadrillas, inclusive a más, si es que las tormentas provocan cortes masivos. La ANDE activa distintos niveles de contingencia ante posibles daños causados por las tormentas previstas para los próximos días. El operativo contempla desde 20 hasta 40 cuadrillas adicionales, dependiendo de la gravedad de la emergencia. Ante el pronóstico de tormentas y condiciones climáticas adversas, la ANDE puso en marcha los preparativos para responder a eventuales cortes y daños. La institución cuenta con un protocolo de apoyo de emergencias que permite reforzar la capacidad operativa y acelerar la reposición del servicio cuando los temporales provocan afecciones en las redes. El código amarillo en la ANDE movilizan más o menos 20 cuadrillas. El código naranja despliega 30 cuadrillas. Y el código rojo activa antes cortes masivos y daños severos 40 cuadrillas adicionales. Todo presto, todo preparado en caso entonces de que venga un severo tiempo. Más canciones, más éxitos antes de la pausa de las 20 aquí en La Noche y Tu Música en La 88.

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Es la música de Miguel Gallardo, Corazón Viajero. Segunda hora de nuestra propuesta aquí en la noche. Y tu música, 20 con 10 minutos. 26 grados la actual temperatura en la capital del progreso. Bueno, el dólar que no encuentra piso y cae a 5.800 a la venta y tan solo 5.650 a la compra. El dólar continúa retrocediendo frente al guaraní y llega hoy miércoles a niveles de 5.800, 5.650. La moneda local acumula una apreciación en torno al 11.17% en el año. Como referencia al cierre de la primera semana de octubre, el mercado cambiario había registrado una apreciación semanal del guaraní del 0.30% con un tipo cambiado de 5.862. O sea que desde los primeros días de octubre hasta ahora ya han bajado nuevamente 62 guaraníes, ¿eh? Bastante. La caída del dólar se produce con un contexto de fortalecimiento del guaraní. Al respecto, el Banco Itaú en su informe mensual señala que la moneda paraguaya se mantuvo fuerte durante el 2026, respaldada por las sólidas exportaciones agrícolas y los rendimientos en moneda local que continúan sosteniendo la demanda por estrategias del carry.

0: Por su parte, el presidente de la República, Santiago Peña, está cambiando a 2 viceministros del MITI con el objetivo de impulsar una comunicación más agresiva. Sobre la gestión del gobierno, Peña realizó cambios en los 2 viceministerios del MITIC. Juan Pablo Cos asume como viceministro de Tecnologías y Enrique Biederman Smith como viceministro de Comunicaciones, respectivamente. Segunda parte de nuestra propuesta aquí en La Noche y Tu Música. Son las 20:12 en Paraguay.
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Así estamos con otro de los clásicos aquí en la noche y tu música, 20:21 en Paraguay. La última información del ámbito político dice: el Partido Liberal sufre debilitamientos territorial tras las municipales con 28 distritos menos que el 2021. Los referentes del centenario Partido Liberal están preocupados por su futuro luego de que las urnas les hayan mostrado que ya no tienen suficiente arrastre. Ganaron 28 distritos menos que en la elección pasada en Asunción, pasaron a ser tercera fuerza y perdieron también en Encarnación. Como partido más grande en la oposición, su solidez política está en crisis desde hace años por factores de representación e identidad que obligó a un cambio reciente de autoridades. Actualmente es el nuevo liberalismo el que está al mando con Alcides Riveros como presidente y bajo liderazgo de Ricardo Estigarribia, gobernador de Central. A nivel nacional, la ANR se quedó con 187 municipios y los terceros espacios lograron 42. Si bien dentro de su última cifra varios candidatos son liberales, el partido por sí solo no logra atraer al electorado y recurre a las alianzas. Según las informaciones que manejamos en Ciudad del Este, por ejemplo, los liberales ni siquiera un escaño en concejalía han ingresado en esta oportunidad, ¿eh? Aquí en Santa Rita, el Partido Liberal logró ingresar para la concejalía próxima 2 integrantes, 2 concejales.

por la Alianza ingresó Urlauf, ¿eh? Cuatro posiciones, ocho colorados para la próxima concejalía en el distrito de Santa Rita.

20 con 23 minutos en Paraguay, avanzamos en la noche y tu música, nuestra última parte de esta propuesta del día miércoles, mitad de semana.

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Hacemos también un apartado exclusivo de músicas del Brasil en esta parte de nuestra propuesta aquí en La Noche y Tu Música. 20:36. La última información en este bloque: el Banco Central del Paraguay entregó las respuestas a los pedidos de los parlamentarios. En un documento de 31 hojas, el titular del Congreso, Basilio Núñez, convocó a una conferencia de prensa para explicar los detalles del trámite. La institución matriz cumplió con los procedimientos y los plazos vigentes del ordenamiento jurídico a través de un comunicado oficial en que reafirmó su compromiso con la transparencia. Por su parte, el presidente del Congreso, Basilio Núñez, confirmó la recepción de los documentos correspondientes a las resoluciones del pedido. Justamente esto tiene que ver con el Banco Central del Paraguay. Sobre los pedidos de las fojas con relación al tema Bueno Banco. Avanzamos en la última parte de nuestra propuesta aquí en La Noche y Tu Música, con más canciones desde el Brasil.

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